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4: ¿Qué tal, amigos? ¿Cómo les va? Bienvenidos, muy pero muy buena jornada, muy pero muy buen viernes para todos. ¿Cómo andan aquí nosotros, dispuestos a acompañarlos por los próximos 60 minutos? Estamos aquí, estamos en Campo Total Radio. Estamos cerrando la semana y estamos también cerrando el quinto mes del año. Aunque parezca mentira, señoras y señores. El placer es grande, la satisfacción de cada día de poder acompañarlos hoy haciendo un programa un poquito diferente, un poquito especial, porque estamos desde exteriores, estamos desde la ciudad de La Plata, cuando han pasado apenas unos minutitos de las 7 en todo el territorio de la República Argentina. Ayer les decíamos, bueno, hoy programa desde exteriores en gran parte, porque, bueno, nos vinimos para acá en familia, en Patota, para ver cómo Delfina, nuestra hija mayor, hoy recibe su diploma. Bueno, el año pasado, como ustedes ya saben, dio su último examen de arquitectura y hoy le van a estar entregando, después de un año y pico. Ayer, ¿se acuerda usted, Chiche? Lo hablábamos, después de un año y pico, bueno, vio que las cosas a veces se demoran. Y hacer un diploma a veces, bueno, lleva su tiempo, ¿qué va a hacer? Bueno, es así la cosa. Estamos acá realmente muy, pero muy contentos. Ahora en horas de la mañana vamos a estar acercándonos allí hacia el aula magna de la Universidad de La Plata para, bueno, ver cómo recibe su diploma. Nosotros sumamente orgullosos estamos en toda la familia por esta profesional que ahora sí vamos a tener que gastar unos mangos y enmarcarle el diploma, vio cómo son las cosas. Así que bueno, hoy una linda nota vamos a tener de cara a uno de los remates importantes de la semana que viene. Pero además del remate, me parece que va a estar buena también por el contenido extra, ¿no? De esto de trascender a través de los años, de un legado que se mantiene vivo y me parece que está realmente muy bueno. Por otra parte, Leo de Benedictis, hoy con su columna, con su espacio dedicado a la tendencia climática, que como siempre va a ser muy pero muy importante. Así que bueno, como siempre, estamos muy pero muy contentos haciendo este programa de

viernes, algunos mensajes que ya tenemos y otros que van a ir llegando en el transcurso de los próximos minutos, seguramente, y que sobre el final vamos a estar leyendo. Ponemos primera, señoras, señores, señor operador, allí en estudios, si le parece, arrancamos y vamos con los mercados. Dale.

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2: Muy bien, vamos a repasar lo que fueron los valores del día de ayer para el cierre de la actividad y será apertura del día de hoy en los valores de los cereales y oleaginosas. Hablamos de un trigo en Bahía Blanca en $220, Quequén 215, en tanto que en el puerto de Rosario pagó 298.950 pesos. Turno de la cebada, la cervecera $235 en Bahía, al igual que Necochea, la forrajera $205 tanto en Quequén como en Bahía Blanca. Pasamos al maíz, $193 en Bahía, 190 en Necochea, en tanto que en el puerto de Rosario pagó 254.735 pesos. Turno aquí ahora de la soja, que pagó Bahía Blanca 445.000 pesos. En el puerto de Rosario, 464.000 la tonelada, en tanto que el girasol pagó en Bahía Blanca y en Deró $400. Necochea, Coronel Dorrego y Tres Arroyos, $380, mientras que en el puerto de Rosario redondeó los 589.400 pesos.
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2: Muy bien, Mercado Agroganadero de Cañuelas, que para el día de hoy no tenemos la confirmación exacta. Alrededor de 8.000 vacunos se están comercializando en el día de hoy. No tenemos la información exacta, se ha caído la página en este momento, pero bueno, estaríamos redondeando las 20.000 cabezas en el transcurso de esta semana. Hoy cierre de la actividad, obviamente más tarde vamos a estar con la información concreta, ni bien podamos obtener la información correcta, no nos gusta andar con aproximaciones, razón por la cual en un ratito nada más vamos a estar actualizando toda esta información.
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2: Vamos a los títulos.

0: Tiene que ver con la economía. Caputo anticipó, será un 2027 atípico. La economía se va a llevar puesta a la política y el presidente ganará cómodamente, dijo Caputo. Información que tiene que ver con los bonos en dólares, extienden alzas y el riesgo país perfora los 500 puntos. Exportaciones, camino a los 100.000 millones de dólares. La gran pregunta es, ¿cuáles serán los productos que darán impulso y qué provincias se verán beneficiadas en este sentido? Por otro lado, información que tiene que ver con Wall Street, balances récords allí, las ganancias corporativas desafiaron al petróleo, las tasas y hasta la mismísima guerra. Información que tiene que ver con Arca, revisa deducciones de ganancias y pone bajo la lupa a los trabajadores adheridos a la inocencia fiscal. Vamos a algunos números del día de ayer. El dólar oficial, 1.385 para la compra, 1.430 para la venta. El blue, 1.420 para la compra, 1.440 para la venta. El Merval, el 1.2% arriba y el riesgo país, el 0.3% abajo en la jornada del día de ayer. De esta manera vamos completando nuestro primer segmento de nuestro programa con toda la actualidad de los mercados en este espacio que nos trae la gente amiga de Distribuidora Z. En un ratito regresamos con más actualidad y, por supuesto, con protagonistas. Señoras y señores, estamos desde exteriores hoy haciendo este programa desde la ciudad de La Plata, desde la capital de la provincia de Buenos Aires. Para toda nuestra red de emisoras, vamos a estudios, cerramos y ya venimos.
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9: Muy bien, señoras y señores, estamos en este viernes y por supuesto a través de la radio con este programa que llega a tantos lugares y como ustedes saben, nosotros en la medida de las posibilidades que tenemos y que vamos encontrando esas notas un poco disruptivas que salen de la actualidad, de lo que ocurre todos los días en el campo, siempre nos gusta contarlas y nos gusta también mostrar un poco otra faceta de algunos actores importantes y fundamentales del sector agropecuario. En este caso vamos a charlar con un cabañero que la semana que viene tiene su remate anual, pero me parece que esta nota, y seguramente él lo entenderá, va a ir un poco más allá de una venta anual. Uno dice un remate, sí, tener en pocas horas o ponerle valor en pocas horas al trabajo de todo un año o de varios años, en el caso de un toro, por ejemplo. Pero esta historia tiene algo más que eso, porque Agromelú cumple 90 años y por eso lo vamos a saludar a Martín Facundo Lizazo. Martín, gustazo, ¿cómo estás?
10: ¿Qué hace, Damián? Buen día, ¿cómo te va? Gracias por comunicarte, gracias por acompañarnos como lo haces todos los años. Siempre es bueno tener buenas compañías. Y creo que sí, es un poquito como lo decís vos, ¿no? O sea, es un año muy especial para nosotros. 90 años no son cualquier cosa. Me toca a mí, como consecuencia y por ser la tercera generación y hoy estando a cargo, el que le toca festejar, por suerte, con la compañía de papá, que cumplió 100 años el 7 de enero, pero yo como responsable de la cabaña. Pero en el fondo es la consecuencia de lo que se hizo durante 90 años con lo que arrancó mi abuelo Abdón comprándole a dos coroneles ingleses cuando fue la liquidación de la María Luisa acá en Bonifacio, y compró el primer rodeo de pedigree, por eso que nosotros consideramos ese el hito nuestro de arrancar la crianza del Angus Colorado, aunque hacíamos Angus Colorado general hasta ese momento, pero la realidad es que ahí le pusimos como el hito cuando compra el rodeo de estos dos coroneles ingleses que tienen que liquidar porque tienen que regresar a su país de origen con motivos de la guerra. Así que bueno, te imaginarás que durante 90 años han pasado un montón de cosas, y si tengo que rescatar algo, te diría que lo más importante es, para que se haya podido llegar a los 90 años, es que fueron tipos que tuvieron esta actividad como una forma de vida, que tuvieron faros largos para mirar lejos, que no se dejaron achacar por los sinsabores y por los vaivenes que ha tenido la Argentina, tanto política como económicamente, y que han tenido fundamentalmente un sentido de trascendencia que no es más que hacer las cosas independientemente de que lo puedan ver ellos, sino que mirando en lo que va a suceder el día de mañana. Y creo que ese ha sido el eje más importante de los 90 años, ¿no? Y como te decía, yo tengo la suerte de poder festejarlo. Pero ha sido mucho más importante lo que hicieron todos los que estuvieron en el medio que lo que me toca hoy estar haciendo a mí, que soy consecuencia de todo eso.
9: Bueno, obviamente, Martín, también con la cuarta generación haciendo de las suyas así en Agromelú. Pero digo, yo, esto es un poco el claro ejemplo de cuando se dice en el campo de plantar un árbol, ¿no? Seguramente la sombra la van a estar disfrutando las generaciones futuras. Uno sí lo verá crecer y estará ahí, pero no mucho más que eso. Digo, esto que el abuelo y que el viejo hoy con 100 años pensaron, diagramaron y laburaron sin mirar para el costado, yo digo, ¿no? El ganadero tiene eso de enfrentar el día a día con los faros largos que vos decías, pero muchas veces dejando de lado rentabilidad, gobierno, clima, políticas, sin sabores de destratos. Digo, medio como que tienen una especie de anteojera, si se quiere, de decir, bueno, yo voy tras esto, y si este año tengo buenos toros, el año que viene quiero tener muy bueno y el otro que sean excelentes, y así superándome. En definitiva, creo que el ambiente ganadero en su conjunto, ¿no?, le pasa esto. ¿Lo ves así?
10: Sí, sin duda. A ver, yo siempre digo que la ganadería está más cerca de la forestación que de la agricultura.
9: Claro, claro.
10: Vos pensás que vos sembrás una soja en el mes de noviembre y estás cosechando en el mes de abril. O sea que tardaste 5 meses para sembrar y para cosechar. Y acá vos necesitas un año para que puedas destetar un ternero, entre la gestación, entre el intervalo parto-parto y después destetar. Y después tenés que, si querés llevarlo a toro, necesitas agregarle 2 años más. O sea que estás en 3 años, la relación es 6-1 con respecto a la agricultura. Es casi la misma relación que tiene, y hoy vos podés hacer una tala de un monte a los 12 años. O sea que casi que estamos en la misma relación que tiene la ganadería con la agricultura, es la que tiene la forestación con la ganadería.

0: Y o sea que estas cosas que parecen rarísimas, pero son así. Entonces, no te hace más que mirar lejos. O sea, y es muy difícil entrar, salir, no, hoy siembro un poquito más, siembro un poquito menos. ¿Viste? Ya está. Es tu plan, es tu forma de vida, es lo que decidiste. Es como vos involucraste a toda tu familia, porque la realidad es que este negocio ganadero involucra a toda la familia, porque todos estamos prendidos en esto. Vos recién me decías, está la cuarta generación. Sí, por supuesto y por suerte, ¿no? Ya hace 2 años se incorporó Facu a laburar con nosotros. Es la cuarta generación de los Lizazos. Y ojalá que después se sigan sumando algunos más de mis hijos y que después podamos seguir mirando lejos y que algún nieto o que un bisnieto o lo que sea en algún momento diga, che, pucha, mira, empezaron esto allá, después siguió este, siguió el otro, que le pusieron un esfuerzo enorme, ¿no? Un
1: Sí.
0: esfuerzo enorme. Vos pensás que el Angus Colorado prácticamente no existía, ¿no? En esos años, yo te estoy hablando cuando. Me acuerdo había salido una nota en la revista Dinámica Rural, así que mirá el tiempo que te estoy
1: Uf.
0: hablando, que el título era La Hacienda que nadie quería. Y los Lizazos salieron a desparramar y a difundir el Angus Colorado por todo el país. Yo me acuerdo de haber ido en los años 70 y pico, 78, 79, de ahí para adelante. Haber ido hasta General Campos y a Federal a vender toros Angus Colorado. Hoy parece un absurdo. Es más, yo me acuerdo que cruzábamos la ruta que iba de Concordia a General Campos y eran todos campos de monte y eran caminos de ripio. Y hoy vos vas a Entre Ríos y no podés creer lo que es cruzar Entre Ríos, el desarrollo que ha tenido. Así que imagínate las cosas que pasaron en el medio. La familia Lizazo llegó a vender en esa época entre el 70 y el 80 y pico, 90, casi 1.000 toros por año. Papá vendía de acá de Agromelú 700, Sardón mi tío desde Gurechea 250 y María Elena mi tía 50. O sea, vendíamos 1.000 toros Angus Colorado al mercado, con lo cual yo creo que ese ha sido el gran mérito de la familia Lizazo y de los que me antecedieron a mí, porque en realidad yo después tuve que reinventarme para poder continuar. Pero ellos tuvieron, la verdad, que la capacidad, el esfuerzo y la visión de desarrollar el Angus Colorado en la Argentina, de poblarlo, de que hoy esté, no te digo que teñido, pero sí que haya una cantidad muy, muy importante de rodeos de Angus Colorado en la Argentina. Así que creo que reúne todo esto bastante, esto que vos me decías, de lo que significa, ¿no? Es tener una visión clara, es estar convencido de lo que se hace, es creer en el allá adelante independientemente de lo que pueda pasar, y eso no significa que uno sea un bobo, ¿no? Porque obviamente que todo el mundo en esta actividad quiere generar negocio. Pero a veces estás más dispuesto a perder o tener un poquito menos de margen porque esto es como vos te gusta vivir y es como vos le das arraigo a tu familia y como vos le das sentido a tu familia para que también participe en esta actividad. Así que creo que esas han sido para mí las lecciones más importantes de los 90 años que se han vivido, además de la búsqueda de la excelencia, ¿no? Porque si yo te puedo marcar algunos hitos, digamos, en todo este proceso de 90 años que para mí fueron muy importantes, y el primero que te diría es haber decidido lo que se decidió de hacer el Angus Colorado, pero dimos el primer remate en la agrícola ganadera de Bonifacio en el año 66. Y desde ahí a hoy, que se cumplen 60 años, hemos dado remates en forma ininterrumpida. No sé cuántas cabañas pueden decir que han dado remate en forma ininterrumpida durante 60 años. Y eso no quiere decir que somos los mejores, pero sí que hemos tenido una continuidad, sí que hemos tenido una visión, sí que hemos sabido construir y adaptarnos a diferentes momentos y diferentes situaciones. En el año 69, en la búsqueda de tratar de seleccionar mejor los individuos y los productos que estábamos haciendo para ofrecer al mercado, incorporamos la tecnología del control de desarrollo, que fue la primera aplicación de números para poder seleccionar y poder tener una mejor comparación entre individuos contemporáneos dentro de tu población. Y eso se hizo cuando vino el doctor Bob de Vaca, que vino a Estados Unidos a trabajar con el INTA, y desarrollan el control de producción, que después lo siguen magníficamente en el GAP, que era Genética Aplicada a la Producción, esa empresa que la lideran dos cracks de la genética en la Argentina y realmente genetistas en la Argentina, Fernando Lagos y Fernando Lamarca. obviamente que con toda esta información después fuimos de los que pudimos aportar mayor cantidad de datos para cuando se arma la base de datos del ERA en la asociación. En el año 87, te estoy hablando ya casi hace 40 años, empezamos a tomar las primeras mediciones de carcasa con Fernando Lagos acá en casa. O sea que hemos transcurrido un montón de cosas que yo las considero como que han sido de avanzada como para poder encontrarle un poquito el clic a poder ofrecer un producto que se diferencie en el mercado y que pueda agregar valor y que ayude al cliente a que pueda tener más y mejor seguridad de lo que está comprando. Así que me parece que por eso que creo ha habido todo un sentido de visión diferente y que si no es muy difícil de cumplir 90 años haciendo una actividad.
1: Y 60 años de remate, que tampoco es poco, Martín. Pero bueno, yo para contarme un detalle ahí me gustaría meterme un poquito en la familia, porque el viejo dijiste que cumplió 100 años. ¿Es consciente el viejo de todo lo que logró y del momento que hoy viven las vacas?
0: Sí, bueno, es consciente, mira, por suerte está bárbaro, ¿no? La verdad que está bárbaro y no te das una idea lo que es la ansiedad que tiene para que llegue el viernes 5 de junio y que podamos festejar en el remate este 90 aniversario de los Lizazos criando Angus Colorado. Así que tiene una ansiedad enorme por estar en Areco el viernes de la semana que viene, impresionante. Y es como te decía, o sea, yo creo que sí es consciente de todo lo que se hizo, pero siempre sigue mirando para adelante y siempre me pregunta en qué seguís pensando. Con lo cual está muy ligado a todo esto que hablábamos antes, ¿no? Un tipo de 100 años que siga pensando para adelante. Y es más, yo me acuerdo este año, a principio de año, Mariana Reichel hizo una nota en la Nación, que la verdad que fue lindísima, y fue cero comercial, fue de mucho corazón, ¿no? Y en un momento de la entrevista, papá dice, bueno, yo hoy estoy a la espera de qué es el nuevo plan que tiene Dios para mí. Porque la verdad que la vida sigue pasando, pero uno va siguiendo y recibiendo planes de cómo seguir construyendo, cómo seguir haciendo cosas desde el lugar de donde le toque estar y de donde le toque aportar. Y me parece que esas son las cosas que hacen grandes a las personas, ¿no? O sea, el hacer independientemente de lo que sea y que eso construye tu ser. Eso me parece que es maravilloso.
1: Sin duda que sí. Bueno, y hablando de las ganas de que tiene el viejo de que llegue el viernes, van a ir con el Pedri allí a Areco, se va a estar concretando las preofertas que están abiertas y van a estar hasta el día jueves, una linda cantidad de hacienda, condiciones comerciales más que importantes. Me parece que no falta nada para el viernes que viene, ¿no?
0: No falta nada en tiempo, y estamos muy ansiosos porque eso llegue. Vamos a retomar este año, festejando los 90 años, la presencialidad, es decir, que vamos a llevar y vamos a encerrar ahí en el Parque Criollo de San Antonio de Areco todos los animales de pedigre para que la gente los pueda ver. Esto lo retomamos después del inicio en la pandemia, cuando nos tuvimos que encerrar, y lo hacemos para festejar justamente los 90 años. Seguimos manteniendo nuestras condiciones comerciales que hemos tenido durante todos estos años, que es de las 10 cuotas fijas en pesos, más el flete gratis. Y las preofertas van a arrancar el próximo lunes a las 8 de la mañana, cerrando el jueves a las 20 horas. Así que creo que un abanico enorme, hay 80 toros de pedigre, hay 55 vientres de pedigre, distribuidos entre ternera selección, de lo que consideramos hoy que es lo mejor nuestro de los nacimientos de agosto y septiembre. Hay terneras que tienen 12 meses, que también es toda una camada completa de transferencia embrionaria de ese mes de nacimiento que la ponemos en venta. Hay vaquillonas preñadas, vaquillonas con cría. La verdad que el conjunto de hembras está excepcional. Los toros, 80 toros, que es una cantidad importantísima. Y como siempre, nos acompañan también los vientres agromelú certificados, que sumamos, creo que vamos a estar entre 700 y 800 vientres, así que creo, y con una atomización de categorías como para que a todo el mundo pueda tener acceso a algo, desde terneras, vaquillonas para entorar, vaquillona preñada, vaca con cría, vaca nueva, vaca medio uso, lo que cada uno quiera en el Angus Colorado, de clientes, de Lizazo, de todos estos años, y que a Dios gracias nos van a acompañar a poder

0: festejar este evento que para nosotros es único, y esperamos poder disfrutarlo enormemente con todos aquellos que nos acompañan.
1: Seguramente que así va a ser, y obviamente aquellos que estén en el que vayan al campo a revisar, a mirar, van a tener un plus ahí del 6%, así que está todo prácticamente dado para que sea una verdadera fiesta. Se contactan con vos, Martín, coordinan el día y bueno, y por ahí en lo que queda de esta semana que nos separa hasta el día del remate, se pueden pegar una vueltita. Martincho, como siempre, un enorme placer charlar con vos y bueno, que nos hayas contado y hayas abierto un poco a la gente esta linda historia ganadera que lleva ni más ni menos que 90 años, que tiene el sello y la firma de la familia Lizaso con el sello de Agromelú. Agradecerte enormemente el contacto en este viernes de radio, en esta nota un poco disruptiva, que es cierto, terminamos con el remate, pero es una linda historia de vida también.
0: Te agradezco mucho, Damián. Como te dije, nos venís acompañando todos los años. Son cábalas, que uno también va manteniendo. Es una linda forma de poder comunicarse. Tenemos un gran aprecio con vos. Y bueno, y los esperamos a todos en San Antonio de Areco el próximo viernes 5 de junio a festejar el 90 aniversario criando Angus Colorado de la familia Lizaso. Ojalá que nos puedan acompañar. Para nosotros va a ser un gran placer.
1: Martín, un gran, gran abrazo, muchas gracias, buen fin de semana.
0: Abrazo grande, buen fin de semana para vos también.
1: Martín Facundo Lizaso, el hombre de Agromelú, que ahí estaba con nosotros charlando en este segmento de Campo Total Radio, anticipándose al remate del próximo viernes, pero que sin dudas habla de una historia, cuenta una historia de familia. Tres generaciones ya han pasado por Agromelú. Está trabajando la cuarta. 90 años celebran el próximo viernes y 60 años de remates ininterrumpidos. Pasaba por Campo Total Radio en este viernes que estamos compartiendo con todos ustedes. Regresamos allí en un ratito. Leo de Benedictis. Vamos y volvemos.
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6: Hola, hola, Damián, equipo, ¿cómo están? Muy buen día, buen viernes para todos. Bueno, hoy vamos a hablar un poco del corto plazo. Ya el viernes pasado estuvimos hablando del corto, del mediano, del largo plazo, pero bueno, hoy nos vamos a focalizar en el corto plazo, pensando un poquitito en la próxima semana y mirando algo del mes de junio que tiene algunas situaciones para destacar. Bueno, pero empecemos hablando de este fin de semana, el comienzo de la semana que viene, un periodo en el cual la humedad sigue siendo protagonista. Pero es humedad que no está en las capas medias o en la parte alta de la troposfera, está en zonas bien de superficie, con lo que tenemos nubosidad variable, pero todas las mañanas con presencia de neblina, bancos de niebla, fenómenos que siguen afectando y reduciendo la visibilidad en horas matinales. Bueno, con ese contexto vamos a continuar en los próximos días. No hay una gran variación de las condiciones y lo que van generando, además de la humedad y la reducción de visibilidad, es el hecho de que las temperaturas van aumentando, pero van aumentando las mínimas. Vieron que tuvimos la semana pasada, no esta, la semana pasada, valores de temperatura muy bajos, con frecuencia de heladas muy importante. Bueno, ahora tenemos un aumento en las temperaturas que nos aleja del riesgo de tener heladas, pero que a su vez no permite que suba demasiado las temperaturas máximas, porque eso viene acompañado de mucha nubosidad, de mucha humedad, entonces el ascenso térmico vespertino se hace muy lento, y por eso quedan estancadas siempre entre 17, 18, 19 grados las temperaturas, como mucho, difícilmente alcancemos los 20 grados. Bueno, eso se da justamente por la presencia de la nubosidad, la humedad que está presente. Entonces, a lo largo de esta semana, chance de lluvia hay solo un día, les diría, que es el próximo martes, que es el único momento en el cual hay alguna chance de precipitaciones, muy aisladas, muy puntuales, pero bueno, es el próximo momento en el cual se puede llegar a dar algún evento de lluvias. Después el resto de la semana va a continuar con características de estabilidad. Entre miércoles, jueves y viernes de la semana que viene se va a retirar toda esta humedad que estuvo presente en estos días y que va a estar presente durante varios días más, se retira y volvemos a hablar de aire más seco y más estable. Probablemente también baje un poco la temperatura, volvamos a hablar de heladas, pero eso va a ser hacia el final de la próxima semana. Eso en el cortísimo plazo, pensando en el lapso de los próximos 7 días. Si miramos un poquitito más para adelante, se ve un junio relativamente activo. ¿Qué quiero decir con esto? Comparado con los niveles promedio de lluvia, vamos a estar medianamente cerca de lo normal, pero con una buena frecuencia de eventos de lluvia. Es decir, la cantidad de días que pueden presentar eventos de precipitación son de consideración. No van a dejar un gran acumulado, no se espera eventos de gran magnitud.

0: plenitud, acumulados demasiado significativos. Todo lo contrario, les diría que se esperan eventos más bien suaves, eventos dispersos, de poco volumen de agua, pero todo eso va a tener una frecuencia relativamente interesante, con lo cual eso es lo que hacemos hincapié en este tipo de situaciones. ¿Por qué? Porque también tiene un impacto directo con el tema de las temperaturas. Al tener mayor frecuencia de eventos de lluvia, hace que la frecuencia de eventos de helada disminuya. Porque si tenemos más humedad, bueno, lo que pasa ahora, al tener mayor presencia de humedad, mayor presencia de eventos de precipitación, hace que la variabilidad térmica quede un poquito más frenada, entonces sea más difícil el hecho de provocar eventos de helada. Con lo cual, a fines de junio, probablemente tengamos un promedio de temperaturas levemente superior a los parámetros normales. Y esto lo remarco porque venimos de un mayo que ha sido frío, un mayo que en general ha tenido temperaturas por debajo de los promedios. Entonces, que pasemos a un junio que va a tener temperaturas por encima de los niveles medios, bueno, es un cambio significativo. Obviamente que va a ser frío porque estamos hablando de los valores promedios de temperatura de pleno junio, con lo cual obviamente va a ser frío. Obviamente vamos a tener heladas, pero cuando esos valores los comparamos con los promedios históricos, vemos que hay tendencia de que esas marcas queden por encima de los valores históricos para todo el sudoeste de la provincia de Buenos Aires y gran parte de la zona central. Esto lo podemos hacer extensivo a gran parte del centro del país. Damián, equipo, les mando un gran abrazo. Nos reencontramos el viernes que viene y seguimos ampliando toda la información.
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7: Muy bien, señoras y señores, acá estamos ya. Ahora, desde exteriores, en el exterior estamos. Ya estamos arriba de la camioneta. Estamos terminando este programa de a poquito. Un beso muy, pero muy grande a Mari Calderón, que nos mandó un mensaje muy, pero muy lindo. Gracias, Mari. Lo vamos a disfrutar mucho este día. Gabriel Padelli, sembrando perdidos como turco en la neblina, dice. Felicitaciones para toda la familia por el logro. Gracias, Gabriel, querido. Mari Mendizábal también. Un beso grande, feliz por los logros de llegar a este momento de recibir el título de una hija. Gracias, Mari. Un beso grande para ustedes también. Bueno, tenemos muchos mensajes. María Elena, se nos llenó de mensajes el último ratito, inclusive el que nos mandaba Edgardo Juan y Corena. Felicitaciones a la familia, a Delfina en especial. Muy linda nota, sin lugar a dudas, los Lizazo son sinónimo de Angus Colorado. Fueron el comienzo de una raza. Felicitaciones para ellos. Pero como es viernes y hoy sí estamos organizados, lo tenemos, señor operador, al queridísimo y entrañable Gato Peters para terminar el programa con una sonrisa. ¡Vamos!
8: El viejo Isla, en Blaquier empleado municipal, sueldo de mala muerte, trabajaba en el corralón, esas estampidas que pegan los precios en el país nuestro, se había escapado la carne. Estaba carísima. Y el viejo adelante, las viejas, venía a la carnicería y le gritaba al carnicero, dame 2 kilos de carne de la cara, ¿eh? La vieja, un asco, chismo, vi el viejo. Y dame 2 kilos de carne de la cara, ¿eh? Este viejo muerto de hambre, ¿de dónde mierda saca la plata? El carnicero tuvo que intervenir. Dice, no, de la cara, quijada quiere, dice. Así que...
7: El humor del queridísimo Gato Peters para ponerle un broche... Para terminar la semana con una sonrisa en este viernes 29. Viernes 29 que tiene actividad. Hoy remate digital de Monasterio Tattersall. Hoy en Torkins, Ganadera Saliqueló, Sociedad Anónima, tiene su subasta. En tanto que ahora sí podemos actualizar la información del mercado agroganadero de Cañuelas. 185 los camiones que pasaron por Atracadero con 6.706 animales. Así que muchísimas, pero muchísimas gracias a todos. Nos estamos despidiendo. Bueno, como les decía hoy, en el aula magna de la Universidad Nacional de La Plata vamos a tener esta colación de grado. Así que como dijo Mari, no te quejes que tenés que pagar en el mercado. Me dijo hoy en un mensajito y cosa que agradezco mucho, las cosas muy, pero muy lindas que nos ha dicho nuestra querida audiencia. Ponemos punto final. Nos despedimos de exteriores el lunes. Si Dios quiere y la Virgencita de Luján nos da una mano, vamos a estar por allí para un nuevo programa. Que tengan un lindo fin de semana, que la pasen bien, que el manto de la Virgen los cubra a todos. Les mando un gran abrazo. Hasta el lunes. Muchas gracias.

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1: Seguimos ahora sí para escuchar chacareras, gatos escondidos, bloquecito santiagueño. Y arrancamos con Mario Álvarez Quiroga y esta identidad santiagueña.

0: Hola, soy Milena Salamanca. Le mando un saludo a Diego y al programa Caminos y a todo el país. Un abrazo. Los espero pronto aquí en La Plata, de donde soy yo.
1: De esta manera, sí, nos saludaba Milena Salamanca y seguimos, continuamos escuchando esta linda chacarerita de la mano de Vale 4, que así nos trae La Repiqueteada.

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1: Para la gente de Caminos, muchas gracias Diego por esta entrevista. En nombre de Facundo, de Iván, de Juan, yo soy Rodrigo, en nombre de Canto 4, les mando un saludo grande. Gracias por la difusión y nos vemos muy pronto. Bailando.

Cale, no, pasaba Vale 4 con la repiqueteada de su primer disco, Así de Simple, y recién sonaba el dúo Copla Naco en vivo desde el escenario de Jesús María. Dale, mandanos mensajito a nuestro WhatsApp 221-476-0021. Escuchamos ahora sí a Presagio, que hoy se llaman Orellana Luca, y esto es Libertad de Amanecer.

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1: Hola amigos, le habla Mulla Carabajal. Quiero dejar un saludo muy especial para Diego y el programa Caminos. Y bueno, el cariño, el amor de los Carabajal para toda la audiencia. Caminos.

Carera de una, de esta manera pasaban Nacho y Daniel y seguimos escuchando en las vísperas de los 60 años de los Carabajal. Así escuchamos desde el Puente Carretero.

los amigos. Muchas, pero muchas gracias por acompañarnos, por permitirnos festejar estos 40 años y vivir tantas emociones.

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2: Continuamos ahora sí en la última media hora que nos queda del programa del día de hoy, cerrando la semanita en este viernes, queridos amigos. Aquí seguimos escuchando El Negro Villagrán, que vuelve de esta manera con esto que es Te Burlaste.

El Negro Villagrán, así pasaba de esta manera con un 2x1. Hoy lo escuchábamos con una chacarerita y ahora con este guayno, Te Burlaste Nos Traía. Seguimos escuchando a Gastón Cordero, que ha pasado por caminos folclóricos y así nos trae Échame a mí la culpa.

0: ¿Qué tal, amigos? Somos Dúo Heredero, los saludamos. Un abrazo enorme para la gente de Camino Folclórico y a Diego.
1: Diego,
0: un colega, un hermano en esta lucha de mantener presente lo que son las raíces. Dúo Heredero los saluda.
1: Abrazo, chao.
2: Pasaba el Dúo Heredero con el saludito. Gracias, Max y Pau, queridos. Les mandamos un abrazo muy grande y escuchamos a Los Rojas, a Jorge, a Lucio y Alfredo, que así nos traen Una Sola Voz.

Diego, un gran amigo, para el programa Caminos y para toda la gente que escucha la radio y para todo el país. Mi nombre es Javi Camino, de Berisso, cantante, compositor. Muchas gracias, hasta luego.

0: Y de esta manera sí volvía la callejera. Qué lindo, hoy los escuchábamos en vivo con una chacarerita y ahora nos traían Soy América. Y de esta manera sí llegan los Tequis con los Izquierdos de la Cueva.
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0: Y así nos traen No te olvides de mí.

Qué lindo, los nocheros que hicieron la peña el domingo 24, le hicieron hace poquito, hicieron la gran peña de los nocheros en Salta, donde la explotaron y estuvo buenísima. Seguimos, y antes de la despedida llegan los tequis y esta agüita de carnaval.

Agüita de Carnaval de la mano de los Tequis, cerrando el programa del día de hoy, queridos amigos, y nos vamos. Gracias por acompañarnos todos los días de la semanita y estar firmes ahí en Caminos Folclóricos, ahí tomándote unos mates, cantando con nosotros, bailando, haciendo el aguante, mandando mensajitos. En la operación técnica estuvo Carlitos, en la producción de Piso Floppy. Mi nombre es Diego Sicosi, gracias a la dirección de la radio que nos deja entrar aquí cada día y en donde estén ustedes, Nos vamos con Cristian Herrera y los Matacos y esta Morena Esperanza. Esto fue Caminos. Chau, chau.

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4: Nacionales. Susto en Río Negro, una orca persiguió a un kayakista. Un hombre vivió momentos de pánico en Bahía Rosas, Golfo San Matías, cuando una orca macho se acercó velozmente a su embarcación. El ejemplar, identificado como Pau PTN-006, confundió el sonido de los remos con el de los lobos marinos, su presa habitual. El kayakista logró llegar a la orilla. El episodio generó conmoción en la costa patagónica.
5: Internacionales.
4: Islandia evalúa sumarse a la Unión Europea. La primera ministra de Islandia, Kristín Frostadóttir, reconoció que la crisis por las amenazas del presidente estadounidense Donald Trump sobre Groenlandia reactivó el debate en Islandia. Con 400.000 habitantes, el país siempre defendió su independencia y la pesca, pero ahora analiza unirse a la Unión Europea. La crisis tocó una fibra sensible, dijo Henrik Javik, en medio de un clima geopolítico tenso.
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0: Hola, ¿qué tal? ¿Cómo están? Bienvenidos. Muy, pero muy buenos días. Y estamos comenzando esto que es la propuesta informativa que diariamente compartimos junto a ustedes en la mañana de la radio. Hoy día viernes 29 de mayo, última entrega de la semana. Te acompañamos, como siempre, desde ahora y hasta el mediodía con todas las noticias a través de esta frecuencia que ya conoces, 103.1. Y estamos en la página web, en Ascensión Digital para todo el planeta, como siempre, con la programación de la radio. Y le vamos dando, en esta jornada de a poquito cerrando la semana, la muy cordial bienvenida en la mañana al señor Pilín Tapia.
1: Hola Rubén, buen día para vos, para la audiencia, para los amigos, para toda la gente querida que como siempre, prendiditas a la radio esperando la información de la mañana que desde esta hora hasta el mediodía vamos a estar brindándole a todos. Bueno, ¿cómo han amanecido? Con este tiempo que sigue nubladito, hoy va a estar, parece, el cielo cubierto durante todo el día, 17 grados, dice la temperatura, no hace mucho frío, no. Pero bueno, falta el sol, que es lo que, bueno, nos calienta un poquitito, ¿no?, en este tiempo, ¿eh?
0: Claro, bueno, 13 grados lo actual tengo yo por acá,
1: ¿puede ser? Claro. A 17 dice que va a llegar la máxima, pero el cielo creo que va a permanecer cubierto, no sé si por ahí a la tarde, por ahí puede abrir algún poquito, pero bueno, muy tenue va a ser. Mañana también, por ahí se puede un poquito más de sol, 16 grados, mañana la temperatura va a llegar y con el cielo un poquito nuboso también. Y el domingo, fresquito va a estar, 16 grados, también el cielo va a estar nuboso y va a haber niebla a la mañana, eso hay que tenerlo muy en cuenta, porque va a haber bastante, bastante niebla, principalmente después de las 7 de la mañana, por ahí. Así que, bueno, aquellos que por ahí aprovechan el domingo para hacerse una escapadita a algún lugar, tenerlo en cuenta, ¿no?
0: Claro.
1: Bueno, no tener que viajar a la ruta, porque por ahí hay bancos de niebla muy, muy espesos, ¿no?

0: Perfecto.
1: Así que bueno, eso es un poquito lo que va a ocurrir desde ahora hasta el fin de semana. Y bueno, ha cambiado un poco el tiempo también, porque a partir de jueves, viernes y sábado puede haber lluvia.
0: Ah, mirá.
1: Y abundante, bueno. Ha cambiado el tiempo. Dice que puede llegar algunas tormentas. Uh-huh. Bueno, así que esto lo vamos a ir siguiendo un poquito. A pesar de que esta mañana escuchamos a Leo de Benedicte que no daba pronósticos de lluvia, pero posiblemente sea hacia más al sur que no haya lluvia,
0: Claro.
1: Pero acá, por ahora, esto es un pronóstico un poquito de adelantado, adelanto, ¿no?
0: Claro.
1: Jueves, viernes y sábado de la semana que viene puede estar lloviendo.
0: Bueno, vamos a ver entonces qué pasa, ¿no?, con las condiciones climáticas en nuestra región. Mientras tanto, repasamos y vamos a ir conociendo lo que va a ocurrir en todo el país, cómo va a estar el clima en todo el territorio nacional. Lo compartimos, gentileza de los amigos de Infoclima.
2: Hola a todos, ¿cómo va? Como siempre, un gusto acompañarlos y ya le damos la bienvenida al día viernes 29 de mayo, conociendo cómo van a estar las condiciones del tiempo. Último día de esta semana, de esta última semana de mayo, y vamos a ver qué sucede en cuanto a las condiciones de tiempo. Pantallazo general primero para contarte que, como podemos ver, vamos a tener un cielo cubierto, mayor nubosidad para este cierre de semana. Para lo que es la franja central y también el norte, la gran protagonista va a ser la humedad que dice presente, y también en el noreste vamos a contar con algunas alertas amarillas por tormentas, pero vamos a ir por parte, comenzando por lo que es el noreste y litoral, que va a contar, como te lo anticipé, con tiempo inestable, con lluvias y chaparrones de mejoramiento temporario de por medio. Alerta amarilla por tormentas tenemos presente para el centro-este, tanto de Formosa como de Chaco, y el norte de Corrientes. Elevadas temperaturas para esta región, máximas que alcanzan los 27 grados, y como podemos ver también, las mínimas no son bajas, mínimas de 17 grados. Viento que va a estar soplando del este y del sureste, aire húmedo, ambiente húmedo para esta región. Para la franja central de nuestro país, también vamos a contar con tiempo estable, con la nubosidad variable, como lo podemos ver, poca presencia del sol, un cielo más nuboso, poco cambio en relación a las temperaturas máximas que van a estar rondando los 21-22 grados, amaneceres más agradables porque ya no contamos con heladas presentes, la humedad también va a estar presente en este día viernes y bien con viento que va a estar soplando del norte y del noreste para esta región del país. También importante que prácticamente todas las provincias de la franja central van a contar en las primeras horas con bancos de nieblas y de neblinas, así que tenerlo en cuenta al momento de circular. Para las provincias cuyanas, también tiempo estable, nubosidad variable, un escenario bastante parecido al de la franja central, porque como podemos ver, no tenemos cambio en relación a las temperaturas máximas que van a alcanzar los 20-21 grados, viento soplando del noreste y también el incremento de la humedad. Noroeste argentino, la mayoría de las provincias van a contar con tiempo estable, pero Santiago del Estero puede tener algunas lluvias y chaparrones también con estos mejoramientos temporarios de por medio. También amaneceres más agradables en cuanto a las temperaturas y máximas que alcanzan los 22 y 23 grados sin cambios en relación a los días anteriores. Nos vamos para el sur, para la Patagonia, que va a contar con tiempo, podemos decir que más estable en lo que es el norte, también el centro de la región, pero sí la inestabilidad presente en el extremo sur con algunas lluvias, con algunos chaparrones, sobre todo en el archipiélago de Tierra del Fuego y también en las Islas Malvinas, viento que va a estar soplando del sector oeste a lo largo de la jornada. Ya sabes que toda esta información la puedes encontrar con mucho más detalle en infoclima.com y en todas nuestras redes sociales. Muchas gracias, buen viernes y hasta la próxima.
1: Bueno, muy bien, ahí está, como todas las mañanas, tenemos el informe de la gente amiga de Infoclima y después vamos a tratar de traerles lo que dijo esta mañana Leo de Benedicti, porque bueno, por ahí no coinciden, ¿no? Pero estamos a bastante distancia, ellos están un poquito más al sur,
0: claro,
1: y por ahí,
0: claro,
1: bueno, pero estaba dando un pronóstico no de lluvia, y bueno, nosotros tenemos uno de lluvia para la semana que viene. Así
0: bueno.
1: Lo vamos a ir siguiendo, seguramente con todo lo que va aconteciendo en esta próxima semana, ¿no?
0: Seguro.
1: Y el próximo mes de junio, que ya viene, ¿no? Hoy 29, nos comemos los ñoquis y vamos despidiendo al mes.
0: Al mes de mayo, exactamente. Así que bueno, saludar a todos los amigos gastronómicos, que seguramente ya tendrán alguna propuesta para compartir en el transcurso de la mañana. Y hoy también queremos saludar a los bicicleteros. 29 de mayo, día del bicicletero en Argentina, ¿no es cierto?
1: Sí, exactamente.

0: Así que saludamos a todos aquellos que nos arreglan un poquito las bicicletas.
1: Claro, muy
0: principalmente
1: bien.
0: Al amigo Sergio, ¿no?
1: Sí, Sergio.
0: Que está firme, firme trabajando. Hoy claro. ni siquiera se ha tomado Franco tampoco, y a pesar de ser el día
1: firme,
0: de él.
1: Firme, firme trabajando.
0: Pero está firme trabajando. Y aquellos que por ahí siempre nos dan una manito para inflar la goma, para ponerle un parchecito, o ajustar algún detalle, ¿no?, de la bicicleta. O aquellos que también por ahí se dedican al armado de bicicletas
1: también,
0: nuevas.
1: También, por supuesto. Así que felicitar y saludar a todos los amigos bicicleteros. También es el Día del Folclorista, algo tan típico y tradicional, justamente en homenaje al nacimiento de Andrés Chazarreta, considerado el patriarca del folclore argentino, ¿no?
0: Sí, exactamente. Así que bueno, saludamos a todos los que hacen un poquito de lo lindo del folclore, ¿no?
1: Sí, señor.
0: Que creo que ha arraigado un poco más en esta época, ¿no?
1: Sí,
0: el folclore,
1: es verdad,
0: porque
1: es
0: me
1: verdad.
0: parece que una época se había perdido un poquito, pero ahora vemos muchas peñas, mucha gente que baila.
1: Sí,
0: así
1: es
0: que
1: cierto.
0: Bueno, es importante, ¿no?, todo esto, ¿no?
1: Bueno, también es el Día del Ejército Argentino, creado el 29 de mayo de 1810 por decisión de la primera junta, pocos días después de la Revolución de Mayo, así que nuestro glorioso Ejército Argentino.
0: Sí, señor, es seguro,
1: Muy
0: seguro,
1: bien.
0: Que nos defienden un poco.
1: Día Mundial de la Salud Digestiva, mirá qué interesante, ¿no?
0: Bueno,
1: que permite a nuestro organismo absorber correctamente los nutrientes y fortalecer nuestras defensas, así que bueno, los hábitos importantes de una alimentación equilibrada, mucha agua, actividad física, buen descanso y reducir el estrés también, ¿eh?
0: Sí,
1: Mirá,
0: muchas veces no lo cuidamos tanto, ¿no?
1: Exigimos bastante, ¿no?
0: Sí, por ahí.
1: La máquina.
0: Unas buenas comidas, unos buenos asados que por ahí no hacen tan bien, o comidas que por ahí no son tan buenas para el estómago y para nuestro cuerpo, ¿no? Pero bueno, ¿qué va a hacer? Hay que darse un gustito, ¿no?
1: A veces sí, un desarreglo.
0: Un gustito con unos buenos ñoquis hoy,
1: también,
0: ¿no?
1: También, por supuesto. Así que vamos a tener seguramente alguna de las promos, siempre atenta de parte de nuestros amigos,
0: Bueno, yo te invito,
1: sí,
0: si querés, acá cerquita,
1: sí.
0: Los mejores ñoquis. Lo tiene la nona.
1: La nona, el Cita y Osvaldo, que se van a estar dándole duro al palo de amasar, ¿no es cierto?
0: Yo creo que sí, me parece que debe estar a los palos,
1: Qué grande.
0: Vete a pasar los ñoquis ahí por la, ¿cómo se llama? No sé cómo se llamaba la...
1: Sí, esa maderita, ¿no es cierto?
0: La maderita, la ñoquera, no sé, era algo así.
1: Claro, algo así,
0: Así que bueno, los saludamos a todos los amigos que elaboran todas estas pastas,
1: Bueno, acá el amigo Sergio, muchas gracias por los saludos, dice, bueno, le transmitimos el saludito al bicicletero de Ascensión, por excelencia.
0: Sí, señor, así que un saludo cordial a Sergio, que como siempre ahí está firme, ¿no? Firme todas las mañanas para solucionarte cualquier inconveniente.
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0: Bueno, también saludar a la gente amiga que, como siempre, aprovecha los fines de semana para esta propuesta, para que la gente se ponga a limpiar con todo, ¿no?
1: Seguramente. Bueno, y seguramente Juancito en un ratito nos va a estar contando cómo va a estar armado la selección argentina, porque ya tenemos los 26 que van a viajar al Mundial, así que seguramente en un ratito charlamos con el caballero del deporte, que todavía no se ha hecho presente, pero quizás aparezcan dentro de un rato nada más.
0: Debe estar festejando un poquito lo de anoche, ¿no?
1: Qué malo.
0: Realmente, bueno, yo pienso que mejor que Boca haya quedado fuera, porque si seguíamos así, íbamos a seguir sufriendo algún partido más,
1: Pero bueno, complicado.
0: Ahí está, hay que... Lo mejor que podía haber hecho es que se tomen unas buenas vacaciones.
1: Qué pena.
0: Que piensen un poquito a ver cómo va a seguir esto, ¿no?
1: Seguramente. Bueno, y vamos a hablar también de un hecho trascendente, muy importante, histórico, para nuestra comunidad, que seguramente se va a recordar por muchos años, como lo que aconteció ayer, fue la inauguración del cementerio islámico de Ascensión. Realmente algo muy, pero muy relevante. Ayer se hizo realidad en el marco de una ceremonia muy sencilla, pero de profunda solemnidad y de orgullo para la comunidad árabe islámica de Ascensión, de La Angelita, de todo el distrito y de gran parte de la zona. Es el cuarto cementerio islámico del país, así que esto representa un hecho trascendente, muy importante, que reafirma las raíces árabes también de nuestra comunidad, tan cercana a nuestros afectos y tan querida. Así que felicitar, ¿no?, a la sociedad árabe de La Angelita, a sus directivos, a todos los que hicieron realidad este proyecto. Ya está, bueno, en proceso de construcción, va avanzando realmente de manera muy, muy sostenida la construcción del cementerio islámico en el mismo predio, obviamente, del cementerio municipal, en una parcela que ha adquirido la entidad en conjunto también con otras instituciones que han colaborado, como la Asociación Mutual del Club Social, COSPAL, también la Cooperativa de Servicios, y por supuesto el apoyo muy importante del gobierno municipal para acondicionar el terreno, para hacer todo lo que es la infraestructura básica para poder llevar adelante justamente esta tarea. Así que ayer estuvo el presidente de la entidad, Aníbal Issa, junto a directivos de esa institución, también funcionarios municipales, concejales, autoridades de distintos ámbitos, bueno, vecinos de la comunidad islámica de Ascensión y de La Angelita, también compartiendo realmente un hecho trascendente e histórico. Se hizo el descubrimiento de una placa recordatoria que sirve como piedra fundamental de esta obra tan importante, la bendición de Alejandro Kerim, el sheikh de la comunidad árabe, del padre Gustavo Albrecht, el párroco local, y también, bueno, un hecho significativo fue arrojar tierra original traída desde Siria sobre la parcela para, bueno, de alguna manera consagrar este terreno como necrópolis de la comunidad árabe. Así que un hecho sumamente importante, histórico, para Ascensión, para el distrito de General Arenales. Solamente 4 cementerios islámicos hay en el país. Uno está ubicado aquí en Ascensión y su inauguración de manera oficial se concretó en el día de ayer.
0: Bueno, saludamos a la gente de la comunidad islámica por este evento, ¿no?, tan lindo, que, bueno, ojalá sirva para que muchas generaciones también puedan rendir homenaje,
1: claro,
0: a los que se van, ¿no?, a los todos que van dejando esta tierra.
1: Exactamente. Así que vamos a estar contándote novedades al respecto. Vamos a estar, bueno, compartiendo la nota que realizamos con los dirigentes, con Aníbal Issa, con Ricardo Kerim, también con Jacinto Apes, que ha trabajado en su anterior periodo como presidente y ahora también como parte de la dirigencia de la sociedad árabe, de manera muy, muy comprometida para, bueno, que este proyecto se haga realidad. Sabemos, bueno, de las tradiciones que cultivan la comunidad islámica, de, bueno, que sus familiares que fallecen, bueno, descansen en la tierra, ¿no? Por eso era necesario, de manera urgente, ampliar todo lo que es el espacio físico, ¿no?, para poder concretar este proyecto. Bueno, se hizo realidad, así que ahora avanzar en esta obra realmente muy, pero muy importante y un hecho trascendente de manera histórica para nuestro pueblo.
0: Sí, señor. Así que bueno, apoyo para ellos también, que van haciendo todo esto, y ojalá las autoridades por ahí tomen alguna medida de la parte de donde está bastante, bastante abandonado el cementerio. Ojalá que se pueda tomar medida para renovar un poquito, ¿no? Acomodar todas esas cosas.
1: Bueno,
0: ¿no?
1: ojalá que sí. Y también el compromiso de todos nosotros, ¿no? Por supuesto, sí. De mantener de la mejor manera, los lugares que correspondan, por supuesto,
0: sí,
1: ¿no?
0: Sí, exactamente. Así que bueno, ojalá que todo esto...

0: se vaya realizando.
1: Bien, y te vamos a contar algo más en torno a lo que tiene que ver con la actividad deportiva, porque se viene para mañana la jornada de semifinales del torneo de divisiones inferiores de la Liga Deportiva de General Arenales. Mañana al mediodía va a estar arrancando todo en la cancha del Club Belgrano. Recordamos, se van a estar jugando las semifinales, los equipos van a definir sus chances de jugar la final. Ya te recordamos que, por ejemplo, en el femenino infantil, Arenales es el finalista y la definición de la semifinal va a ser entre Social y Colonial. En Social tiene ventaja, le alcanza con el empate para pasar a la final. En octava división, el finalista es Singlar y van a definir quién lo va a enfrentar en la final en el cruce entre Huracán y Social, ¿no? Tiene ventaja, en este caso, el equipo de Arribeños. En sexta división definen Social y Arenales, con ventaja para Arenales. El finalista en esta categoría es Colonial. Y en cuarta división, el finalista es Social, ¿no? Y bueno, vamos a ver quién lo acompaña en la definición. En el cruce entre Arenales y Huracán, la ventaja es de Huracán, para saber entonces quiénes serán los protagonistas de la gran final, que se va a jugar una semana después en la cancha de Huracán, en Arribeños. Pero mañana todos a Belgrano, a partir del mediodía, las semifinales del torneo Apertura de Divisiones Inferiores de la Liga Deportiva.
0: Bueno, buenísimo, ¿eh? Así que bueno, ya van cerrando un poquito los cruces, ¿no?, de estas divisiones inferiores.
1: Claro.
0: Y el domingo tendremos también buenos partidos, creo, ¿no?
1: Sí, es segunda fecha de la segunda ronda del torneo de la Copa Centenario de Singlar. Bueno, va a estar arrancando entonces esta jornada muy importante. Arenales, el puntero del campeonato, que recibe a Social, ¿no?, que necesita volver a sumar. Al mediodía va a jugar el femenino, 13:30 la reserva, 15:30 la primera. Se va a estar jugando en la Fortaleza, en Arribeños, otro compromiso importante. Huracán recibe a Belgrano, 12:30 la reserva y 14:30 la primera. Un poquito más temprano se va a jugar en esa cancha. Colonial y 12, el gran clásico ferrense, ¿no?, que se lleva todas las miradas porque los dos necesitan sumar de a tres, recuperar un poquito el paso en este torneo. 13:30 la reserva, 15:30 la primera. Y Singlar, que viaja, una incursión siempre riesgosa a Agustina, va a jugar también en el mismo horario. 13:30 la reserva, 15:30 la primera. Será entonces la programación de este último día de mayo, el domingo 31, justamente donde se va a estar desarrollando esta novena fecha.
0: Dale, ahí está. Así que bueno, toda la información seguramente la vamos a tener con la transmisión del partido. No sé en qué partido estarán, todavía no sé definido.
1: Bueno,
0: pero bueno, seguramente.
1: Vamos a ver, seguramente vamos, estamos en el clásico, me parece, ¿no?
0: Posiblemente, ¿no? Posiblemente
1: creo que sí,
0: por ahí.
1: Creo
0: bueno,
1: que sí,
0: así que bueno, vamos a estar por ahí y con toda la información de todo lo que ocurre, ¿no?
1: Así es, ¿eh? Así que bueno, acompáñanos, vamos a estar, por supuesto, contándote muchas novedades, compartiendo mucho de toda la actualidad del distrito y la región, así que estaremos acá, como todos los días, junto a vos hasta el mediodía.

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2: Nacionales. Santiago del Estero nació una super bebé de 6 kilos y medio. El nacimiento de Nazarena sorprendió al personal del Centro Integral de Salud Manda. La beba pesó 6 kilos 500 gramos, un tamaño poco habitual. Su madre, Joana, de Colonia Dora, atravesó un embarazo de alto riesgo, pero el parto salió bien. La noticia se viralizó en las redes sociales, donde la llamaron la super bebé santiagueña.
3: Internacionales.
2: El Papa León XIV probó el Ferrari eléctrico. En Castel Gandolfo, el pontífice recibió al presidente de Ferrari, John Elkann, y el CEO, Benedetto Vigna, quienes le presentaron el modelo Ferrari Luce totalmente eléctrico. León XIV se sentó al volante, abrió puertas y preguntó por la velocidad. El deportivo cuesta $640,000 y supera los 310 km por hora. El video del momento se viralizó rápidamente en las redes sociales.
0: Hasta aquí el panorama de noticias.
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6: ¿Qué tal, amigos? ¿Cómo les va? Bienvenidos. Muy, pero muy buena jornada para todos. Muy, pero muy buen viernes para todos. Aquí estamos cerrando la semana y, como lo hacemos habitualmente, con la actualidad de los mercados. Vamos a repasar lo que fue el cierre del día de ayer y será apertura para el día de hoy en el mercado de cereales y oleaginosas. Valores orientativos para el trigo, 298.950 pesos. Girasol, 589.470. Maíz, 254.735 y soja, 464.000 pesos cada 1.000 kilogramos.

0: al mercado agroganadero de Cañuelas, que tuvo un ingreso de 185 camiones en el día de hoy con 6.706 vacunos, ingreso y oferta para este día viernes en el MAG en Cañuelas. Vamos a la distribución geográfica del ingreso que tiene a Buenos Aires con el 87% del total embretado. 5.878 animales bonaerenses, de Entre Ríos 261, de La Pampa 235, de Santa Fe 193, de Córdoba 159 y de Formosa, te encargo la factura del flete, dos animales. 6.728 es el último dato de ingreso en el mercado agroganadero de Cañuelas. Vamos a los primeros negocios de esta jornada. Se pagan toros entre 2.200 y 2.800 pesos, vaquillonas entre 5.300 y 5.400, vacas entre 2.600 y 3.000 y novillos entre 4.800 y 4.900 pesos por kilo vivo para estos primeros negocios de la jornada. Volvemos más tarde. Fuerte abrazo para todos. Muchas gracias. Buen viernes.
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1: Cuento que en el marco de las Nacionales Ganaderas de Corrientes se destacó el crecimiento de las razas que nacieron para el norte argentino, pero que se siguen expandiendo a todo el país. Tiziana Prada, de la Asociación Bradford, quien además adelantó la realización del Foro Argentino de Genética Bovina en la ciudad de Córdoba.
2: Muy orgullosa de esta asociación que sigue creciendo. Los criadores han traído unos animales excepcionales. ¿Cómo se ve el mejoramiento de la raza? La participación de más cabañas. Un lujo. Una exposición impresionante, ¿no? En el interior del país. Animales extraordinarios que van a hacer un impacto en los rodeos, seguramente. El calor, el cambio climático, lo están empezando a utilizar al Bradford en las zonas templadas con muy buenos resultados. Y además se está trabajando continuamente en los programas de mejoramiento de calidad de carnes, así que no tienen nada que envidiarle a las razas británicas. El Foro Argentino de Genética Bovina tiene un congreso el 9 y 10 de junio en la Universidad Católica de Córdoba. Va a haber 21 oradores, tanto nacionales como internacionales, abordando temas muy interesantes, además de mercado, los programas de genética, el uso de la tecnología.
0: La industria avícola argentina ha logrado un año más cifras récord de comercialización dentro del mercado interno y exportando al mundo. ¿Quién hubiera pensado que el mundo nos comprara pollos y derivados producidos en Argentina? Esto es un mérito de nuestros productores, de nuestros empresarios avícolas y de las regiones que viven de esta producción y se esfuerzan cada día más en ser mejores y generar productos avícolas de primera calidad.
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2: Por ahí estamos, te acompañamos en la mañana, te contamos novedades y por supuesto tenemos algunos contactos por acá. Es un gusto grande dialogar con nuestro amigo Máximo del Cine Teatro Colón, porque bueno, en Colón se vive el mejor cine de toda la zona y para este fin de semana, arrancando hoy con un estreno espectacular, por supuesto esperando con mucha expectativa el Mundial, lo empezamos a palpitar con una película que es de interés rotundo para todos los futboleros y los no tanto, pero que viven con enorme pasión, por supuesto, la cita mundialista que se viene. Esta noche se estrena y va a ser proyectada durante todo el fin de semana El Partido, la película basada en aquel histórico choque del Mundial 86 entre Argentina e Inglaterra. Y bueno, por supuesto, toda la historia que conocemos con el gol del siglo de Maradona y la mano de Dios. Así que lo tenemos a Máximo del Cine Colón para que nos cuente un poquito cómo se preparan para el estreno. Máximo, ¿cómo estás? Bienvenido.
3: ¿Cómo va, Rubén? ¿Qué tal? Muchas gracias. Muchas gracias por recibirnos. En nombre del cine me toca hablar a mí, pero bueno, acá estamos esperando el gran estreno de la peli, como la anunciaste vos, la del Partido, un documental, película documental basado justamente en lo que mencionabas vos del partido legendario de 1986, del Mundial de México, bueno, entre Argentina e Inglaterra. La verdad que bueno, justo para esta época que se viene el Mundial, es lindo para recordar esos momentos o ese evento, ese partido tan en nuestra memoria para todos los argentinos, los ingleses también, por supuesto, pero bueno, para nosotros con todo lo que dejó y lo que marcó ese partido. Es una película documental que me tocó ver ayer con mis hermanos, acá lo vimos en el cine, para sacar las conclusiones de como lo hacemos con varias películas, de lo que nos parece del documental, y la verdad que nos fuimos muy emocionados. Está muy bueno, toca muchos temas particulares de lo que, aparte de lo que fue el partido en sí, de lo que veníamos de 4 años antes con el tema de Malvinas, claro. Y bueno, uh-huh. Como todos se sabe, o sea, todos sabemos lo que significa ese partido, pero la verdad que el documental está muy muy bien hecho, participan de hecho jugadores que representaron a Inglaterra en ese momento, no solo está Ruggerio, el Articochea, ni todos los que representaron a Argentina, sino que también están involucrados los ingleses.

0: bien hecho, participan de hecho jugadores que representaron a Inglaterra en ese momento. No solo está Ruggeri, el Arti Coetzee, ni todo lo que representaron a Argentina, sino que también están involucrados los ingleses, y bueno, la verdad que es muy muy lindo, fue muy emotivo.
1: Qué bárbaro, ¿eh? Bueno, Máximo, realmente un mérito de parte de ustedes, ¿eh? Representando al cine de Colón, de haber logrado esta película con un estreno prácticamente en simultáneo con todo el país, o por lo menos con Capital Federal, ¿no?
0: Claro, mira, justamente tocando ese tema que mencionás, este documental salió en realidad se estrenó el jueves pasado, y bueno, se salió para todo lo que es Capital, todas
1: Claro.
0: las grandes compañías de cine de Capital, y bueno, no está en el interior. De hecho, no sé si, bueno, no sé si, la verdad que desconozco si está en Junín proyectándose, pero bueno, hay algunos cines de acá cerca de Colón que no está. Y la conseguimos, bueno, por insistencia acá en conjunto con mis hermanos, que son mis socios, y bueno, la pudimos conseguir. Y como, bueno, como bien mencionabas vos, ¿no? Es muy importante que sepan que está en la cartelera de Colón. Bueno, ustedes lo tienen cerca de Colón, como para todos los de Ascensión, Arenales, Buenaferré, está cerca, bueno, para poder, si, poder disfrutarla, un documental tan bien armado y bueno, con tanta influencia para lo que fue la historia argentina, y bueno, con respecto también a lo de Malvinas y lo que toca el tema futbolero, que
1: Claro.
0: como comentabas también hace un rato, no solamente para el futbolero, sino para cualquier persona que le guste la historia o de lo que fue eso, de lo que significó toda la guerra, así que bueno, es un muy lindo documental.
1: Bueno, ¿y qué expectativa hay? Porque seguramente mucha gente ya cuando lo vio en cartelera habrá, digamos, programado no asistir durante el transcurso del fin de semana porque, bueno, se proyecta desde hoy hasta el lunes, ¿no es cierto?
0: Claro, sí. De hecho, bueno, nosotros en nuestras redes sociales del cine siempre hay estrenos más esperados que otros, y bueno, habían preguntado, y como por ahí una incertidumbre decirle al público hoy si va a estar en tal fecha o no, entonces siempre comentamos de que tenemos que esperar a ver qué nos dice de las distribuidoras y programadores, a ver si pueden mandarla para acá, y bueno, la expectativa ya estaba, y
1: Claro.
0: bueno, ahora ya colocando los carteles de la película en el cine, y bueno, ya publicándolo, ya tomó más impulso, y bueno, hay mucha expectativa para que puedan venir. En la película la vamos a proyectar en principio, digo en principio porque semana tras semana, no sabemos si va a estar la semana que viene, pero bueno, a partir de hoy, hasta el lunes a las 20 horas, van a tener posibilidades de apreciar la peli.
1: Excelente. Bueno, y también hay en cartelera otra película del género del terror, me parece, ¿no? ¿Puede ser?
0: Sí, ya ahí nos vamos a un público que es muy muy amante del cine, o sea, el público del cine del terror viene mucho a la sala, le gusta el terror, hay muchos chicos, y bueno, adultos también que le gusta el terror, y bueno, vamos a estrenar la película de Backrooms, que bueno, se estrenó justamente ayer en todos los cines. Nosotros hoy, a veces las programaciones van cambiando. Generalmente los cines en Argentina siempre estrenan los jueves
1: Claro.
0: y ahora estamos estrenando los viernes nosotros por cuestiones de organización nuestra interna y estamos proyectando el jueves de viernes a lunes. Pero bueno, se estrenó ayer en todos los cines, tuvo un arranque muy muy prometedor en cuanto a lo que es la influencia del público, solamente el día de ayer. Así que bueno, una peli de terror un poco distinto a lo que ve el documental de la peli del partido.
1: Claro.
0: Pero bueno, hay distintas opciones. Ya más adelante también va a haber para público infantil. Así que bueno, hay variedad, va a haber variedad. En esta época más fuerte para el cine, que se
1: Seguramente.
0: viene.
1: Claro. Bueno, y ya se vendrán las vacaciones de invierno, así que me imagino que también va a haber una cartelera, digamos,
0: Sí,
1: adecuada,
0: sí.
1: ¿no? Sí.
0: Sí, vacación de invierno. Bueno, ahora dentro de poco vamos a tener Toy Story 5. Que bueno, ya se sabe, es de público conocimiento lo que es Toy Story a nivel mundial. Entonces,
1: Claro.
0: bueno, ahora se viene la parte 5, la Toy Story 5. Bueno, hay películas como la nueva entrega de Scary Movie, Scary Movie 6, que es una película más para un público selecto, porque tienen por ahí imagen que no. Creo que la película va a ser calificada para mayores de 18, me parece, ni siquiera 16.
1: Claro.
0: Así que, bueno, es otro tema, pero bueno. También se estrena una nueva película, la película de Amos del Universo, que es es como una, es lo que es el superhéroe, He-Man, es He-Man, así que amo del universo, viene también la

0: La semana que viene estamos viendo, pero bueno, hay variedad. También vacaciones de invierno van a estar los niños, nuevamente van a volver los niños, que bueno, también son personajes característicos que a muchos chicos les gusta. Sale una nueva película de Spider-Man, así que bueno, ahí va. Bueno, más adelante te vamos a ir pasando la información, como siempre que nos compartís ahí en la
1: Bueno.
0: radio, así que bueno, hay para elegir en estos tiempos.
1: Excelente. Bueno, Máximo, ¿y algún espectáculo teatral, alguna obra por ahí que pueda llegar más adelante? ¿Está previsto algo? ¿Está programado?
0: No, justamente obras de teatro. Mira, ayer nos ofrecieron algo que justamente lo estamos analizando para ver si se puede, si no, porque hay que sacar, bueno, distintos tipos de conclusiones. Entonces, bueno, estamos viendo. Por el momento no hay nada, pero bueno, en el caso que llegue algo repentino que sea para, bueno, un corto plazo, te estaremos informando y cualquier cosa comentaremos un poco más al público.
1: Ahí está, ¿eh? Bueno, felicitaciones, ¿no? Realmente porque están a la altura, de los cines tops, a nivel nacional, con los estrenos, con los adelantos. Así que, bueno, una excelente propuesta en esta temporada de invierno, el cine y después un cafecito ahí en Colón viene ideal para compartir con los amigos o con la familia, con la pareja y demás, ¿no?
0: Sí. El cine siempre fue tan importante. Bueno, fue una salida siempre tan tan linda. O sea, es lo que yo pienso particularmente y está bueno aprovecharlo. Como vos mencionabas recién, hemos hecho muchos cambios en la sala. Faltan porque siempre, cada semana, cada mes, siempre uno hace cambios. Pero bueno, es un cine a la altura. No tendrás 5 películas por semana como hay en Buenos Aires, pero siempre la primera o la segunda más, o de las 1 o 2 más importantes de la semana llegan a Colón. A veces llegan en simultáneo, a veces hay que esperar una semana
1: Claro.
0: por tener una sola sala en la localidad. Pero bueno, sí, es como es lo que vos decís, estar la salida que es el cine de venir a ver una peli, después irte a tomar un café. Ir a comer, lo que
1: Claro.
0: sea, o volverte a tu casa, comentar qué pareció la película con tu señora, con tu novia, con tu amigo, con tu tío, con tu nene, con tu hijo, lo que sea.
1: Claro.
0: Es una experiencia para seguir aprovechándola. Y bueno, acá estamos. No sé si a la altura o al nivel de todos, pero está el cine y se puede aprovechar con buena
1: Totalmente.
0: calidad.
1: Totalmente. Bueno, Máximo, gracias por tu tiempo. Sabemos que están ahí con todos los preparativos. Se viene el partido, se viene la otra peli también de terror que anunciabas. Así que, bueno, a disfrutar del mejor cine ahí en Colón. Ustedes que siempre nos brindan las mejores opciones para compartir con toda la familia.
0: Bueno, muchas gracias, Rubén. Gracias a vos, bueno, y un saludo a tu audiencia. Y bueno, muchas gracias por el espacio y estaremos en contacto por
1: ¿Sí?
0: cualquier otro evento.
1: Lo vamos a estar visitando en cualquier momento, ¿eh?
0: Sí, bienvenido acá.
1: Ahí está, ¿eh? Abrazo grande, ¿eh? Para vos y para todo tu
0: Gracias.
1: equipo.
0: Gracias, Rubén. Saludos.
1: Muy amable, ¿eh? Bueno, ahí estaba nuestro amigo Máximo, de Cine Teatro Colón, que nos contaba de lo que se viene, justamente a partir de hoy, el estreno de El Partido, la gran película que, bueno, nos recuerda aquel partido emblemático del año 1986, el Mundial de México, el choque entre Argentina e Inglaterra, el gol del siglo, la mano de Dios, bueno, y por supuesto todo el contexto político y social que realmente marcó esa época muy, pero muy importante. Arranca hoy, 20 horas, sábado, domingo y lunes también en el mismo horario, justamente para disfrutar. También Backrooms, una película del género del cine de terror, también se proyecta hoy 22 horas, mismo horario, sábado, domingo y lunes. Así que opciones espectaculares y muy lindas para compartir en Cine Teatro Colón, acá bien cerquita, Colón, provincia de Buenos Aires. Bien, ahí estamos, un minutito para llegar a la hora 11 en todo el país. 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

Camilo Portavoz en la mañana de la radio, 3 minutitos ya de la hora 11 en todo el país. Bueno, queríamos, por supuesto, no dejar de resaltar la importancia, ¿no?, de este hecho trascendente desde el punto de vista institucional, social, religioso, para la comunidad islámica de nuestro distrito, Ascensión, La Angelita especialmente, donde hay un arraigo muy, pero muy profundo de familias que están vinculadas estrechamente, por supuesto, a estas creencias, lo cual valoramos, felicitamos y destacamos que se sigan, por supuesto, sosteniendo. Y en el marco justamente de ese proceso se ha logrado un hecho importantísimo, ¿no?, un gran anhelo, como fue la inauguración del nuevo cementerio islámico. En este caso es el cuarto de nuestro país, así que esto revela la importancia y la trascendencia que constituye para Ascensión tener justamente en el predio del cementerio municipal una parcela bastante amplia para la comunidad islámica. Vamos a compartir por acá lo que fue un poco ese acontecimiento tan importante, donde estuvo presente toda la comisión directiva de la Sociedad Árabe de La Angelita, su presidente Aníbal Isa, el vicepresidente Ricardo Kerim, nuestro amigo Jacinto Apes también, que venía de ejercer la presidencia y sigue, por supuesto, muy, muy comprometido con la labor, acercando y, motorizando este tipo de iniciativas realmente de trascendencia. También las autoridades que estuvieron presentes, funcionarios municipales, concejales, vecinos y comunidad vinculada, por supuesto, a la colectividad árabe. Así que realmente fue un hecho muy, pero muy importante, que se enmarca en la necesidad, por supuesto, de contar con un espacio físico más amplio para, el descanso de las personas vinculadas a esta colectividad, que, por supuesto, requieren de una serie de cuestiones relacionadas especialmente a las costumbres y a las tradiciones árabes. Vamos a compartir la nota, ¿no?, el testimonio muy importante en una jornada histórica para nuestra localidad, del presidente de la Sociedad Árabe de La Angelita, Aníbal Isa, de Ricardo Kerim, el vicepresidente, y de Jacinto Apes. Nos contaron detalles de este histórico momento. Jornada histórica, ¿no?, para la comunidad islámica de Ascensión y de la zona. Aníbal, seguramente un hecho trascendente.

0: de la inauguración de este cementerio.
1: Buenas tardes, Rubén, a vos y a toda la audiencia. La verdad es un día muy importante para nosotros, para nuestra comunidad. Hace tiempo que venimos gestionando esta obra. Hoy, gracias a Dios, pudimos concretarla con la ayuda, bueno, de las instituciones, la municipalidad. Gracias a Dios, espero que, bueno, esto sea ya un hecho, que tengamos un cuarto cementerio islámico en el país. Así, bueno, muy, muy, muy importante el día de hoy.
0: Bueno, seguramente Jacinto, como decía el presidente, ¿no?, un hecho importantísimo. Ustedes han trabajado desde hace mucho tiempo en este proyecto que hoy, afortunadamente y gracias a Dios, se hace realidad, ¿no?
2: ¿Qué tal? ¿Cómo estás, Rubén? Sí, la verdad que emocionado, es un logro muy importante para toda la comunidad. Hace muchos años intentaron nuestros antepasados hacer, no se logró, y bueno, que hoy en día un grupo de chicos bien organizados, como dijo Ricardo, podamos terminar una obra de estas, que, como decía, es la cuarta cementerio del país, es importantísimo. La verdad que es muy importante y emocionante también.
0: Bueno, ¿qué superficie tiene este predio? ¿Algún detalle que nos puedas contar?
2: Es una superficie, es un cuarto de hectárea, tiene 25 metros por 80, una proyección aproximadamente de unos 80 años, así que haciendo cálculos matemáticos nada más. Pero sí, sí, es para mucho, muchísimo tiempo.
0: Bueno, y Ricardo seguramente también, contento, satisfecho por todo esto. Sabemos que otras instituciones han trabajado también en forma conjunta.
3: La verdad que sí, buenas tardes ante todo nuevamente. Muy contento, muy agradecido. Esto es un hito histórico que trasciende. Rubén, hace mucho que luchamos por esto. Hoy, a Dios gracias, lo hemos logrado. Hemos concretado un gran logro. Imagínate que hemos resuelto probablemente, y Dios mediante, una necesidad fundamental que puede llegar a haberse cumplido 100 años de necesidad, donde nuestros hijos, nuestros nietos habrán tenido resuelto esta problemática de disponer un espacio físico para ser sepultados. Y espero que ese día nos recuerden y vean esta nota y se sientan orgullosos como nosotros lo estamos.
0: Bueno, ¿qué representa desde el punto de vista institucional, por un lado, y desde el punto de vista religioso y espiritual este hecho?
1: Bueno, Rubén, institucional, la verdad que es un logro muy grande para nuestra comisión después de mucho tiempo de haber gestionado. Viene de mucho tiempo esto de querer tener un espacio. Como comentaba Ricardo y Jacinto, hace mucho tiempo que nos encontrábamos con la necesidad de tener algo, de tener este espacio que seguramente nos va a traer un alivio, pero un alivio también sentimental, en el sentido de que tengamos nuestro espacio, si bien se comparte el cementerio toda la vida, pero llegó a un momento en el cual no había más espacio, y bueno, y nuestra ya queríamos... teníamos la necesidad de tener un lugar propio.
2: Tal cual. No, y también, también organizativo, porque tener las filas bien ubicadas, los lugares, también es una obra importante, es hacer la calle y un alumbrado para poder traer en nuestros seres queridos en auto hasta acá. También la gente grande no estaba pensado para llegar hasta el fin del cementerio. Entonces, teniendo la calle, puede acercarse la gente grande, que es la que más concurre al cementerio.
0: Bueno, y esto le da más trascendencia y visibilidad a la sociedad árabe que, bueno, como bien decías, Jacinto, tiene el cuarto cementerio islámico del país, ¿no es cierto?
2: Sí, sí, la verdad que sí, es un logrito más de la sociedad árabe. Y bueno, seguiremos por muchas cosas más.
0: Seguramente. Bueno, ¿algo más que quieras agregar, Ricardo?
3: Felicidades, nada más, a todos los autores intelectuales, a los coautores y a los artífices y ejecutantes que hoy los tenemos acá.
0: Bueno. Gracias, presidente, y felicitaciones.
1: Muchas gracias, Rubén. Muy agradecido por haber venido. Y esto, la verdad, que no representa solamente un logro para nuestra institución o comunidad, sino para todo el distrito. Para todo el distrito.
2: Gracias, Jacinto. Gracias a ustedes.
4: Bien, ahí está. Ahí la palabra de las autoridades de la Sociedad Árabe Islámica de La Angelita, Jacinto Apes, el presidente Aníbal Issa, el vicepresidente Ricardo Krim. Bueno, realmente felicitar, ¿no?, a la comunidad islámica por este hecho trascendente, tan pero tan importante, que marca el camino de, bueno, justamente consolidar un proyecto muy pero muy relevante como es el cementerio islámico. El cuarto del país está en ascensión, así que motivo también de orgullo muy importante para todos nosotros y para toda la gente que lo hizo realidad. Así que seguiremos atentamente porque obviamente es una obra que va a continuar, que va a tener muchas etapas y distintos procesos para quedar realmente impecable, como indudablemente lo hemos visto de acuerdo a la idea original que se ha trazado de cara a futuro, que no dudamos en corto lapso, en el mediano y corto lapso se va a poder hacer realidad. Bueno, muy bien, te contamos algo más, te acompañamos como siempre con toda la actualidad en la mañana de la radio, por ahí teníamos algo más de material que seguramente en un ratito vamos a estar compartiendo junto a vos en la mañana. 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Te acompañamos así en la mañana de la radio.

0: 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Habló Mauricio Macri. Hizo un análisis sobre la percepción de la economía y las elecciones del 2027.
1: Clamor para que cante de vuelta, sí, está muy bien.
2: Mauricio,
1: voy a volver a cantar.
2: ¿Escuchó las declaraciones, Mauricio? ¿Escuchó las declaraciones de Jock Lender?
1: Fueron muy duros, ¿eh? Años muy duros en la ciudad y después en el ejército. Demolición trabajando para que el cambio no avanzase. Pero por suerte el cambio volvió a avanzar a partir del 23 y bueno, hay que lograr que esta vez sea indestructible, que el populismo no lo pueda volver a parar.
2: ¿Está pasando lo mismo a Milei?
1: No, están mucho más débiles ellos, están desarmados. La justicia actuó en tiempo tal vez un poco largo, pero finalmente actuó y eso hace que no estén articulados, están peleados. No es el mismo kirchnerismo del 15 y del 19.
2: ¿Patricia ya es pasado en el PRO?
1: Ella está en Libertad Avanza.
2: ¿No le das crédito entonces a las denuncias de Jock Lender?
1: Sí, le doy crédito, todo el crédito, ¿verdad?
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4: Nacionales. Tucumán, cocaína oculta en shampoo y lácteos. Gendarmería halló 140 cápsulas de cocaína en envases de shampoo, productos lácteos y toallas húmedas durante un control en la Ruta Nacional 34. La mujer detenida admitió haber ingerido otras 37 cápsulas, por lo que fue trasladada de urgencia a un hospital bajo custodia. El operativo ocurrió en un ómnibus de larga distancia que viajaba de Jujuy a la provincia de Buenos Aires.
3: Internacionales.
4: Vaticano, ministros de Educación de Latinoamérica debatirán salud mental y tecnología. La Santa Sede y la Organización de Estados Iberoamericanos convocaron a ministros de educación de la región a un encuentro en Roma, previsto para este fin de semana. El evento abordará salud mental, tecnologías digitales y educación. Se analizarán diagnósticos crecientes de ansiedad y depresión en jóvenes, la incorporación acelerada de dispositivos en aulas y la necesidad de marcos normativos regionales.
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0: Ahí estamos compartiendo la música en la mañana de la radio, ya 32, de la hora 11 en todo el país. Te vamos acompañando de a poquito en nuestra última media horita de programa. Y vamos a hablar del fútbol, por supuesto, de lo que se viene este fin de semana. Segunda fecha de la segunda ronda del torneo de la Liga. Y le vamos a saludar a nuestro compañero Mauricio, porque se vienen partidos realmente muy interesantes que pueden marcar el camino y la suerte de unos y otros en un torneo realmente muy, pero muy parejo. Mauri, te saludamos. ¿Cómo estás? Bienvenido.
1: Hola, Rubén. Un saludo grande para vos y, bueno, un abrazo para toda la audiencia.
0: Bueno, contanos sensaciones en esta continuidad. Ya en la segunda ronda, un torneo que de a poquito va entrando en una etapa, no digamos definitoria, pero que va a marcar el camino y la suerte de aquellos que quieren sostenerse bien arriba y los que necesitan imperiosamente arrancar con todo, ¿no es cierto?, desde abajo.
1: Yo creo, Rubén, que si miramos un poco el fixture, es la fecha donde varios van a tener que demostrar el carácter que tienen de cara a lo que queda del campeonato. ¿Por qué digo esto? Porque hay partidos muy claves como para analizar en cuanto a qué va a pasar con algunos equipos. Yo me imagino lo que va a hacer puntualmente. Social, que va a enfrentar a un Arenales puntero, solo, ahí, solitario, arriba, que aquel que gane ese partido, evidentemente lo va a poner en una vidriera diferente, porque Arenales terminaría de redondear lo que está haciendo un campeonato sin fisuras, y Social, que necesita de alguna manera revertir la derrota y algunos partidos que quedaron en dudas, principalmente con su gente, que esperaba mucho más de este equipo, o a esta altura esperaba mucho más. Uh-huh. Me parece que ese es el partido que se puede llegar a robar todas las miradas, más allá de lo que puede ser el clásico de Ferrer, Rubén.
0: Sí, sí, un clásico que también es importante, porque los dos igualan la misma posición, los mismos puntos, así que aquel que gane creo que se puede despegar un poquito, y aquel que por ahí no le toque la suerte de ganar, bueno, va a quedar mucho, mucho más complicado, ¿no?
1: Qué raro que es ver a los dos equipos de Ferré en esa posición, ¿no? Uh-huh. Si uno pensaba antes del campeonato, creo que era medio lógico pensar que a esta altura los dos equipos de Ferré iban a estar casi penando en el campeonato, porque esa es la palabra, con un 12 que por ahí es un poco más inexpresivo, que por ahí uno esperaba que a lo mejor tendría más recorrido y sin embargo no lo logró, y un Colonial que no se reforzó, que prácticamente se presentó con lo que tenía, a lo mejor por ahí era más esperado que no tendría rendimientos supremos. La realidad es que los pone a los dos en una vidriera complicada, Rubén.
0: Sí, sí, indudablemente, ¿no? Y otro gran partido también, bueno, va a ser el de Huracán y Belgrano. Los dos comparten también la condición de escolta, ¿no? Junto a Singlar de Arenales, así que ahí creo que también está la chance de unos y otros. Bueno, Belgrano que terminó empatando sobre el cierre, se lo empató, mejor dicho, Agustina, y este Huracán que, bueno, logró un resultado tremendo, ¿no? Después de 10

0: 16 años volvió a ganar el domingo el Estadio Social, ¿no?
1: Sí, lo marcábamos, ¿te acordás cuando lo hablábamos el día martes? Que fue un resultado festejadísimo, principalmente porque mostró la mejor versión del jugador que ha incorporado y que lo tiene hoy por hoy, bueno, robándose todos los elogios. Hablo de Luis Orellano, que ya los días viernes está en Arribeños, se le ha puesto una casa a su disposición y tiene la oportunidad de entrenar y compartir con el resto del equipo. Imagínate lo que es para los chicos que recién se están formando, compartir con un jugador que ha tenido un recorrido bárbaro. Este Huracán que en su cancha aún se hace más firme, con un Belgrano que hay que chequear, Rubén. Yo tengo la información que Matías Ruz tiene 5 amarillas, que no va a estar el día domingo, es una información que tengo que chequear. Ajá. Pero sí, está claro que el Turco García tiene 5 amarillas y no va a ser de la partida contra Huracán. Claro. Por el lado de Belgrano estamos hablando.
0: Un Belgrano que depende mucho de la inspiración de Adrián Martínez muchas veces, ¿no?
1: Sí, y que viene haciendo buenos partidos, principalmente en estos últimos donde se destacó el juego de Adrián, que... Uh-huh. Yo creo que Adrián puede darse el lujo de decir, hoy tengo ganas de jugar y romperla, ¿no? Es un jugador distinto y nosotros más de una vez lo hemos visto. Quien está haciendo un campeonato bárbaro es Morán, es el jugador del cual hoy el hincha de Belgrano se rompe todas las palmas para poder destacarlo. Es el jugador que está haciendo un campeonato sin fisuras. Muy contenta está la gente de Belgrano con esa incorporación, ex verdinegro, Rubén.
0: Claro, tal cual, ¿no? Bueno, y este Singer que viaja a Agustina, una incursión difícil, pero viene entonado por una gran victoria muy convincente y categórica ante Colonial, y este Agustina que también necesita sumarlo lo antes posible para salir del fondo, ¿no?
1: Agustina es una piedra en el zapato para cualquiera, ¿no? Uh-huh. Es un rival fácil y más en distancia. Y este Singer que está mostrando que a pesar de que se le están complicando, porque para Iván Reyes se le está haciendo muy difícil por ahí conservar o poner los 11 ideales, con un Romitelli que está entre algodones, con una Aranda que no fue de la partida el día domingo. Entonces, siempre le ha costado, creo que el fantasma son las lesiones. Claro. Y en algún momento determinado, viste que aparecen 2 menos, 3 menos, 4 menos. Yo creo que si Singer tendría la posibilidad de contar, cosa bastante imposible, ¿no? Contar con todos los jugadores del plantel, creo que estaría mucho más arriba posicionado, a pesar de que no está mal, está sí, bueno. Claro con eso, pero siempre ha contado, uy, no tenemos a fulano, no tenemos a Zutano, el hincha de Singler te dice generalmente, mirá que no salimos con tal jugador. Bueno, el domingo también prueba de carácter de un equipo que no conoce de flaquezas cuando va de visitante. Singler ha mostrado que de visitante saca chapa, siempre lo hemos marcado que es un toro en rodeo ajeno donde mejor se lo puede juzgar, con una Agustina que necesita ganar sí o sí, ya no necesita empatar, ya tiene que ganar para sumar y más de local, Rubén.
0: Claro, claro. Bueno, y Singler que tiene el goleador del campeonato, ¿no? Izaguirre, que con los 2 goles a Colonial se subió bien arriba con seis tantos.
1: Sí, y que no es poca cosa, ¿no? Yo siempre sostengo que cuando vos tenés el goleador del campeonato, andás arriba, porque eso habla de que vos en el arco de enfrente lastimás. Y Izaguirre no hace falta que lo descubramos nosotros, siempre es un jugador de esos que tienen una oportunidad y que la mandan a guardar, claro. Y este no es un caso menor, ¿no?
0: Totalmente.
1: Creo que mal acostumbró a la gente de Singer, que siempre está acariciando la red, un jugador que cualquier equipo quisiera tener.
0: Indudablemente, ¿eh? Bueno, Mauri, y se viene para mañana en el Club Belgrano las semifinales de inferiores también. Bueno, se va cerrando este primer torneo cortito del año en lo que hace al fútbol de las categorías formativas. Siempre interesante porque ya vamos viendo cómo se van proyectando algunos jóvenes valores también a la reserva y algunos ya también va picando en primera, ¿no?
1: Sí, sí. Y hay un dato que siempre tenemos que analizar, que son las cuartas. Porque las cuartas, y algunas sextas inclusive, empiezan a proveer jugadores para divisiones, para la segunda división, perdón. Uh-huh. Y hay cuartas que están muy arriba. Es uh-huh. muy destacable el trabajo que hace Adrián Camile con la cuarta de social y la sexta de social, que las ha puesto ahí para clasificar. Son dos categorías de mucho relieve. Por el lado de Singlar, por ahí no ha tenido, me parece, y ayúdame, que no ha tenido buenos resultados en cuarta, creo, Rubén.
0: No. Sí es finalista en octava, por ejemplo, ¿no? Exacto, ya está en la final.
1: Uh-huh. Donde hay un par de chicos que a mí me han gustado de sobremanera, pero las cuartas son las que de alguna manera empiezan a mostrar con qué pueden contar en un futuro ya, inmediato, claro. Para reforzar segunda división o formar parte. Muchos chicos, Rubén, son uh-huh. titulares en cuarta y son titulares en reserva.
0: Sí, tal cual, ¿no? Bueno, este fin de semana, mañana en Belgrano, por ejemplo, Social tiene cuatro semifinalistas, tanto en el femenino, en la octava, en la sexta, y después, bueno, va a ser finalista en la cuarta, ¿no? Bueno, Huracán también, que tiene en octava y en cuarta como semifinalista, bueno, Colonial también, que ya es finalista en sexta y semifinalista en el femenino infantil, y Arenales, que siempre es protagonista en las categorías formativas, por supuesto que es finalista en el femenino infantil y semifinalista en sexta y en cuarta. Es decir que, bueno, hay equipos interesantes que van mostrando, ¿no?, el muy buen trabajo en inferiores.
1: Hay chicos que te llaman la atención y que uno los ve y dice, este en cualquier momento va a picar en una primera división. Yo, por ejemplo, lo vi el día domingo, cómo me gusta ese chico Spinetta, qué bien juega la pelota, tiene un manejo, un control bárbaro. Ese es un chico que está pidiendo pista y que en un futuro, a lo mejor no tan inmediato, va a ser una de las grandes apariciones de nuestra liga. Cito uh-huh. ese porque lo pude ver claro. el día domingo, Rubén. Uh-huh. Singlar también tiene ahí un chico que a mí me gusta mucho, un puntero que parece que es el clon de Javier Romitelli, no me acuerdo bien y me da mucha bronca no acordarme el apellido, pero es un pibe que también lo he visto y que me parece que tiene... Hay chicos como para ilusionarse uh-huh. de cara a lo que va a lo que nos va a deparar esta liga, Rubén.
0: Totalmente. Bueno, así que a prepararnos para un fin de muy, muy interesante, con definiciones en las semis de inferiores y una jornada también sumamente importante en primera división, ¿no?
1: Sí, vos bien lo decís. ¿Y nosotros qué vamos a estar? Bueno, yo evidentemente voy a estar en el tema de inferiores el día sábado, pudiendo ver partidos que, como vos bien lo citabas, son muy importantes, uh-huh. y ni hablar lo que va a pasar. Hay tres partidos, creo que nos van a deparar la mayor visión el día domingo en primera división, Rubén.
0: Claro, indudablemente. Bueno, Mauri, agradecido. No sé si querés hablar algo de Boca o mejor no decir nada, no sé, a ver.
1: Y hoy es muy difícil porque yo tengo que separar, yo siempre sostengo que hay que separar el hincha del periodista, uh-huh. porque uno puede opinar de las dos maneras. Si vos me decís, ¿qué opinión tenés como hincha? Y yo soy lapidario con esta gestión de Riquelme, de 4 años sin ganar absolutamente nada, con una soberbia que a mí particularmente me molesta, me choca, no me gusta. Más allá de que hay avances en la institución que son muy buenas, la Bombonera está muy linda, está muy limpia, las instalaciones muestran renovaciones, pero al hincha no le importa cómo sale el equipo de handball y cómo gana el femenino de básquet. Al hincha lo que le importa hoy por hoy es el fútbol. Uh-huh. Y ayer vi un equipo inexpresivo, sin alma, sin contundencia, sin desequilibrios en algunos lugares. Yo le voy a contar seguramente a mi nieto cuando pueda hablar que Jiménez jugó en Boca. Uh-huh. Y que Weigan es un ejemplo para todos los chicos. Weigan, estoy hablando del número 4, sí. que no jugó, pero es un ejemplo para que los chicos entiendan que un jugador con limitadas condiciones puede llegar a jugar en la primera de Boca. Uh-huh. Entonces, este chico Jiménez, yo no lo puedo ver con la camiseta de Boca. Eso opina el hincha. Ahora, si vos uh-huh. me decís, como periodista, ¿cómo lo veo? Yo lo veo muy parecido a como hincha. Es la realidad. Tal cual. Boca que necesita preguntar.

0: fijarse cómo gastó tanta plata en Velasco sin ver qué jugador puede tener de cara al futuro. ¿Qué va a pasar seguramente por Boca sin ningún tipo de elogios? Porque tampoco se habla, Rubén, de que vas a limpiar. ¿Y a quién trae? Se ha traído nombres y no funcionaron. Boca hace rato que necesita reforzarse en algunos lugares y porque son amigos de tal o cual no lo ha hecho. A mí me da mucha bronca cuando vos priorizás intereses particulares por sobre la institución, y creo que Riquelme es ahí donde más se ha equivocado, ¿no? En no traer en algunos lugares porque hay determinados intereses, como no haber traído un arquero cuando se lesionó el arquero principal, porque tiene una amistad con Javier García y que en algún momento podía atajar. A mí eso de algún punto me molesta de sobremanera, porque el que sufre es el hincha, ¿no? El claro. Que hoy le costó dormir es al hincha.
1: Totalmente. Bueno, Mauro, agradecido por tu tiempo. La semana que viene, si te parece, preparamos algo del Mundial, ¿no? Vamos empezando a palpitar la fiebre mundialista, cómo llega Argentina y qué expectativas hay de ojalá, Dios mediante, pelear al menos la cuarta, ¿no es cierto?
0: Sí, y ha dejado jugadores afuera que sorprenden a más de uno. Yo creo que, más allá que Mastantuono no está siendo titular, es una baja, ¿no? No contar con un jugador que hasta hace unos meses atrás nos rompíamos las manos aplaudiéndolo, hoy está fuera del Mundial. Claro. Lo de Acuña no me sorprendió tanto. Me parecía que podía no contar con el nuevo Acuña, que no ha tenido buenos partidos, principalmente en los últimos. Y bueno, analizaremos los que sí convocó y por qué lo convocó, ¿no? Está muy bien lo del Flaco López, tener un suplente de 2-9 está muy bien. A mí me parece que Argentina tiene con qué pelearle a grandes selecciones. Para mí Francia es la que rompe hoy todos los esquemas, es la mejor, a priori, ¿no? Claro. Se le puede ganar, pero a priori es la mejor selección en cuanto a nombre se refiere. Bien, me parece bien. Que vamos a estar pudiéndonos ilusionar, Rubén.
1: Ojalá. Mauri, gracias, buen fin de, nos reencontramos por ahí mañana en la cancha, al fin de el domingo en algún contacto también de lo que vaya ocurriendo con la jornada deportiva.
0: Contá conmigo como siempre, de manera incondicional. Un abrazo grande, Rubén, gracias por llamarme y por poder hablar de lo que más nos gusta, ¿no?
1: Ahí está. Es esto. Abrazo grande.
0: Otro.
1: Bueno, ahí estaba el contacto con nuestro querido amigo y compañero Mauricio, que nos adelantaba todo lo que se viene en materia deportiva. Bueno, recordamos, mañana se va a estar jugando esta jornada de semifinales del fútbol de divisiones inferiores en el Club Belgrano, hora 12. En el femenino infantil juegan Social Colonial, Social con ventaja. El finalista es Arenales, así que se definirá quién acompañará al albirrojo en esta definición. En octava división juegan Huracán ante Social, ventaja para Huracán. El finalista es Singlar en esa divisional. En sexta división juegan Social Arenales, con ventaja para Arenales. En esa categoría espera como finalista Colonial. Y en cuarta división el finalista es Social, y van a definir su rival entre Arenales y Huracán. Huracán que tiene ventaja en esta categoría. Así que todo para, bueno, definirse mañana sábado en lo que será la semifinal, a único partido, todo en la cancha del Club Belgrano. Y el domingo se viene la novena fecha del torneo Copa Centenario de Singler Club. Van a estar jugando Arenales Social, como dijimos, al mediodía el femenino, 13:30 la reserva, 15:30 la primera. Luego también se completa la jornada con el gran clásico de Ferré, Colonial 12, 13:30 la reserva, 15:30 la primera. Un poquito más temprano en Arribeños, Huracán ante Belgrano, 12:30 jugará la reserva, 14:30 la primera. Y Singler, que viaja a Agustina, va a enfrentar justamente en esa localidad la local, 13:30 la reserva, 15:30 la primera división. Así que es la programación de lo que se viene con el fútbol de inferiores y, por supuesto, también lo que va a ir aconteciendo en primera reserva y el fútbol femenino. En primera división lidera Arenales con 17, Belgrano, Singlar y Huracán con 13, Social con 12. Luego están 12 de octubre y Colonial con 8, Agustina con 4 unidades. En división reserva, ahora lidera Colonial con 18, a un punto Arenales con 17, Belgrano con 12, Agustina 11, Social y 12 de Octubre con 9, Huracán 7, Singlar con 4 unidades. Así que esperar lo que será esta nueva jornada del fútbol grande de la Liga Deportiva de General Arenales. Así avanzamos, de a poquito, últimos 10 minutitos para llegar al mediodía.

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1: Este alimento es de origen vegetal y los expertos descubrieron que no es tan sano como parece. Una investigación del Instituto Universitario de la Carne y Productos Cárnicos de la Universidad de Extremadura reveló efectos negativos del consumo de alimentos ultraprocesados como el tofu y seitán, populares entre quienes siguen dietas vegetarianas y veganas. Aunque en Asia son considerados saludables, en Europa su producción puede incluir sustancias químicas perjudiciales. El estudio, que incluyó pruebas en humanos y animales, mostró que el tofu y seitán pueden causar inflamación y disbiosis intestinal, sugiriendo que su exceso puede ser dañino a pesar de sus beneficios.
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0: nacionales.
1: Entre Ríos, granja avícola cerró su planta por conflictividad gremial. Una empresa avícola anunció el cierre por tiempo indeterminado de su planta en Concepción del Uruguay, al este de la provincia, por conflictos gremiales que paralizaron operaciones. Señalaron problemas financieros por la gripe aviar, pérdida de competitividad y deterioro económico del sector. Implementaron retiros voluntarios y pagos escalonados. Desde la empresa denunciaron medidas sindicales inflexibles que afectaron la previsibilidad y generaron conflictos en toda la cadena productiva.
0: Internacionales.
1: Brasil, pescadores rescataron a una joven tras 3 días a la deriva. Bruna Damari Santana da Silva fue hallada con vida tras permanecer 3 días a la deriva en el litoral norte de San Pablo. Tres pescadores y su perra Adelaida protagonizaron el rescate, al que calificaron como un milagro. La joven desapareció durante un paseo en moto acuática y logró agitar los brazos para pedir ayuda cuando vio a la embarcación.
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3: Ahí estamos, ya metiéndonos de a poquito en la parte final de la mañana.
4: Se nos va terminando, se nos va terminando el programa, se nos va terminando la semana, y bueno, desearles a todos.
3: Y el mes también, ¿no?
4: Y el mes también, bueno, todo completito, ¿no? Con los ricos ñoquis para el día de hoy,
3: sí,
4: vamos contando cómo viene el tiempo, ¿no? 17 grados la temperatura, parece que se asomó un poquito el sol, ahí anda entre nubes, se quiere asomar un poquito, ojalá que por la tarde podamos tener... verlo un poquitito más,
3: Bárbaro.
4: Mañana también va a estar nuboso, 16 grados, lo mismo que el domingo, donde va a haber mucha niebla, como lo decíamos al principio, a tener mucho cuidado porque va a haber mucha niebla por la mañana, principalmente entre 7 y 8 de la mañana, y después seguramente entre un poquito el cielo nuboso y un poco de sol, vamos a tener un domingo, prefiero que salga un poquito el sol, ¿no?
3: Ojalá,
4: para que podamos todas estas... cosas al aire libre se puedan realizar de la mejor manera.
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4: Dale, ahí está, ya nos vamos preparando para este fin de semana.
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4: Dale, muy bien. 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
1: 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Bueno, recuerden que seguimos prendidos junto a vos en la frecuencia de la radio. En instante nada más se viene Portal Argentina, buena música tropical, bien para arriba, Estudio Mega en la continuidad de la tarde. Y vamos a estar seguramente hoy compartiendo, no van a estar las chicas, no sé si estará el amigo Carlitos, por ahí si sus actividades laborales lo permiten, pero bueno, si no dejamos buena música programada, un toquecito de música y mates y algo más para compartir.
0: Seguramente que sí, para que vos estés con el matecito ahí preparado, escuchando buena música.
1: Muy bien, mañana tempranito estamos con nuestros payadores, payando los cuatro rumbos, después toda la información agropecuaria con Quique Oz en Sector Agropecuario.
0: Sí, muy señor, bien. Después está con todo el folclore, ¿no? A todo folclore, sí, en la mañana a partir de la hora 10.
1: Bueno, después del mediodía estamos con el padre José Guadalupe, junto a Emilia, Kairos, Tiempo de Dios, la versión del fin de semana de Portal Argentina, el ranking de la radio, esperando después al amigo Dari, que va a estar llegando con toda la buena onda y la energía de el Dari de la gente.
0: Sí, señor, y después del Dari estaremos con un ratito más de buena música, acompañándote a la hora de cenar también,
1: ¿eh? Seguro. Bueno, y el domingo estamos temprano, también con la segunda versión de nuestros payadores. Estamos con Tiempo de lo Nuestro, de la mano de nuestro amigo Matías, desde Rojas, y el clásico de todos los domingos por la mañana, ¿no?
0: Así bailaba mis abuelos, ¿eh? Estaremos ahí presente también el domingo por la mañana.
1: Perfecto, y después vamos a estar con un toquecito también del ranking, el fútbol, vamos a ver seguramente qué nos confirma nuestro compañero Diego, quizás la transmisión centrada en el clásico de Ferré, de Colonial y 12 de Octubre, más todo el desarrollo de la fecha, así que seguí prendido a la frecuencia de la radio durante todo el fin de semana.
0: Sí, señor, no te lo pierdas, quedate acá, ponelo vos, si vas a dormir la siesta un poquitito más bajito, para que no te moleste, después seguís prendido acá.
1: Por supuesto, nos vamos, buen fin de semana para todos, nos reencontramos el lunes.
0: Chau, hasta el lunes.

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4: Nacionales.
5: Causa Sueños Compartidos, Joclender apuntó a Aníbal Fernández. En el juicio por presuntas irregularidades en la Fundación Madres de Plaza de Mayo, Sergio Joclender declaró que se financiaba un centro de investigación destinado a denunciar al PRO. Aseguró que el subsidio era gestionado por Aníbal Fernández a través de Eve de Bonafini. Defendió el proyecto y dijo que fue el único sano en dos décadas de corrupción.
4: Internacionales.
5: Rescataron en Laos a 7 personas atrapadas en una cueva. Tras una semana bloqueados por una crecida repentina, 7 habitantes fueron hallados con vida en una cueva inundada en Sai Son Moon. El operativo recordó el rescate de Tailandia del año 2018. Los sobrevivientes estaban cubiertos de barro y con desgaste físico, pero aún conscientes. Buzos avanzaron por túneles inundados y entregaron agua y medicinas antes de organizar la extracción.
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0: Hola, bienvenidos. Esto es Portal Argentina. Comenzamos, parece mentira ya, el último día de la semana. Una semana que más cortita, ¿no? Porque el 25 no se trabajó. Encima nosotros tuvimos el cumpleaños de la señora Romina Fasani.
1: Que tampoco está... se trabajó.
0: Tampoco.
1: No, sí, estuvimos
0: acá. Estuvimos al aire. ¿Cómo anda? ¿Bien?
1: Muy bien, ¿cómo andan todos? ¿Cómo anda Juanjo Garone? Bienvenido. Está al mando de este programa. Lo veo ahí con el cinturón de seguridad puesto.
0: Póngale, sí, estamos conduciendo.
1: La mochila bien preparada, con abrigo, con todo para arrancar.
0: Hay que arrancar. Guarda que estos días dicen que va a ser un poquito más de frío, por lo menos de por la zona de la cordillera.
1: Se esperan en toda la cordillera patagónica,
0: sí,
1: y la costa, lluvias.
0: Lluvia
1: en gran parte del país, lluvia. Pero ¿qué pasa en la cordillera si llueve?
0: Se va la
1: nieve. Si baja la temperatura,
0: se va la nieve.
1: Puede que nieve también.
0: Sí, sí. Y te cuento, si llega a llover, se limpia. Pero justo hoy estaba hablando con un amigo que tenemos. Un amigo de Chile.
1: Sí.
0: Me decía que están esperando como desesperados la nieve. Y casualmente lo que me decía es que están apuntando al mismo público que apuntábamos nosotros.
1: Es nuestro, querido.
0: Es nuestro.
1: Seguí esperando.

0: primero van a Argentina.
1: Sí, están apostando con muy buenas promociones a Brasil y a Uruguay, desde donde tienen vuelo directo. Vamos a ver el tema de... ¿Qué? Para, porque estoy viendo acá el tema de los precios. Espera.
0: Bueno, mientras usted se fija en los precios, yo les cuento. Vengo del supermercado.
1: ¿Qué?
0: La fiebre del mundial.
1: Tremendo,
0: llegó,
1: ¿no?,
0: a que los bizcochuelos, eso es lo más famoso, no voy a decir la marca.
1: Sí.
0: Vengan ya listos para preparar la tortita, el bizcochuelo, para ver el mundial. Todos juntitos en casa con un mate en celeste y blanco.
1: No te puedo creer.
0: Sí. La torta mundialista. ¿La verdad?
1: Sí, en Chile con esto de... ¿Habrá algo de...? Ah, claro, ellos no van al mundial. No, saludos, amigos. Se vivirá
0: una
1: la
0: promo
1: fiebre
0: mundialista.
1: Claro, estaba buscando a ver si había alguna promo mundialista con los precios que estoy viendo, que son...
0: ¿Sabes qué te dicen?
1: Bastante...
0: Seguí participando.
1: No, pero tienen... Está bueno, una tarjeta de beneficios, tienen cuponeras, estaba viendo. Igual yo creo que vamos a tener una buena temporada en Argentina. Lo que sí, le están apuntando mucho al público que siempre venía a Argentina, viste que Bariloche era Brasiloche.
0: Yo te digo, después del mundial creo que va a ser todo, porque hay mucha gente que está mirando otros países en estos momentos.
1: Sí.
0: Y tienen el foco puesto en alentar a sus equipos.
1: Totalmente, todo el mundo está en el mundial, hasta los intendentes se van al mundial.
0: ¿Viste el intendente?
1: Sí.
0: De un lugar que mencionamos el otro día, pidió licencia para ir al mundial.
1: Sí, no es el único, hay más. Hay otros que no piden licencia y se van igual.
0: Ah, bueno, este pidió licencia porque desde hace no sé cuánto.
1: Me enteré por esas cosas que uno tiene de contactos con alguien de una radio, qué sé yo. Me dice, no, mi intendente también se va al mundial, pero no dice nada. Bueno,
0: si nos lleva,
1: estaría bueno. Esto es Portal Argentina. Mirá qué manera de comenzar. Con Virus haciendo. Luna de miel en la mano. Así comenzamos. Dale.

0: ¿Qué podemos decir? Genios. Virus haciendo luna de miel. Acá, una luna de miel en la mano. Ahí estaba sonando en este programa que se llama Portal Argentina y que te acompaña en todo el país. Y atención, porque se vienen muchas cosas. Ya hablamos el otro día de la Golden Night, el running en Córdoba, en Agua de Oro. Pero hay más eventos que se van a estar dando en Villa Ventana, en Villa Parque Santa Ana en Córdoba, también turismo carretera, jineteadas y lo que se viene para
1: luna
0: los
1: azul.
0: Primeros días.
1: ¿Viste este fin de semana, luna azul, mucho turismo, astroturismo? Esperemos que las condiciones climáticas acompañen.
0: Sí, mandamos un saludo grande a la gente del Social Media Day, que se va a realizar en, como todos los años, en la Usina del Arte. Un saludo grande, vamos a ver si la podemos llamar en estos días para Adriana Bustamante y a todo el equipo que trabaja realmente muy bien, con un montón de sorpresas. Se puede seguir online, así que está muy, pero muy bueno. Y se viene una cumbre internacional de economía verde y ciudades sustentables. ¿Sabías?
1: ¡Qué loco! ¿Esto dónde va a ser?
0: Esto va a ser en Posadas, provincia de Misiones, desde el 3 de junio hasta el 5 de junio inclusive.
1: Muy interesante.
0: Quédate con nosotros, esto es Portal Argentina, escuchamos buena música.

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0: cabeza está llena de ratas, decía por ahí la Bersuit, con el tiempo no para. ¿Para o no para el tiempo?
1: Va a parar porque se viene el receso escolar de invierno y te vamos a contar, provincia por provincia, cuáles son las fechas.
0: Atención.
1: En donde va a haber que hacer malabares para saber qué hacer
0: con los niños. Muy bien.
1: Arrancamos del 6 al 17 de julio. Quienes toman vacaciones de invierno son Corrientes, Córdoba, Entre Ríos, Mendoza, San Juan, San Luis y Santa Fe.
0: Bien.
1: Del 13 al 24 de julio, las provincias que toman vacaciones son Catamarca, Chubut, Formosa, Jujuy, La Pampa, La Rioja, Misiones, Neuquén, Río Negro, Salta, Santa Cruz, Tierra del Fuego y Micumán.
0: Muy bien.
1: Y entre el 20 y el 31... Buenos Aires, Chaco, la ciudad autónoma de Buenos Aires, y Santiago del Estero, que sería el último grupito que van a estar descansando entre el 20 y el 31. Se van a superponer ahí unos días, el primer tándem con el segundo y luego el segundo con el tercero, pero solo una semana. Bueno, nada, ya saben entonces cuándo salen de vacaciones los más pequeños en la casa.
0: Muy bien, me parece bárbaro. Así que atención con las fechas de vacaciones de invierno. Se viene Agroactiva en Santa Fe, en la ciudad de Armstrong, el próximo 3 al 6 de junio. Y también para los que les gusta la palabra, puntualmente, está el festival La Palabra en Escena. Teatro, esto es en San Luis, un evento de gran prestigio y renombre por el valor educativo y cultural, así que muy bueno, espectáculos internacionales pensados para los diferentes niveles que están en establecimientos educativos locales, 90 artistas, 50 actividades, funciones, talleres, muestras y desmontajes escénicos. Mira vos. Mes de mucho verde, ¿no? Porque ¿qué va a pasar en Entre Ríos?
1: Entre el 4 y el 5 de junio llega la Feria Internacional de Ambiente Conciencias a la localidad de Concordia. El objetivo es colocar el interrogante sobre las representaciones y acciones de los actores sociales en entornos mediante la investigación tanto escolar como del sector público.

0: en beneficio del ambiente.
1: Muy bien, me parece perfecto. Se viene también la Feria del Libro en Chubut, en la ciudad de Gaiman, donde mientras tanto te comes una torta galesa y te tomas un té. Ahí
0: pero
1: en
0: no
1: Gaiman.
0: Es el único lugar donde va a haber Feria del Libro en esa fecha, ¿eh?
1: Esto es en Gaiman del 4 al 7. Y también del 4 al 7, ¿en dónde?
0: En Posadas, en Misiones.
1: Mira cómo está Posadas, cuántas actividades, ¿eh? Todo esto en la primera semana del mes de junio.
0: Así es, todavía no entrando en vacaciones. Estas son actividades que uno puede hacer sin tanto chico metal.
1: Muy bien, esto es Portal Argentina. Quédate y disfruta de nuestro país.

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0: El blues de Rosario, pero la versión original, Sweet Home Chicago, ¿no? Cuando lo versionó Memphis, la blusera, le puso el blues de Rosario. ¿Te acordás? 6 horas de tren, nena. Bueno, ahí estaba la versión de los Blues Brothers, de la película Blues Brothers, casualmente. Linda canción, ¿eh? Para acompañar a esta edición de día viernes, día de los ñoquis hoy, ¿eh? Atención.
1: ¿Va a ser ñoquis,
0: eh? ¿Quiere? ¿Compró papa?
1: Compré papa.
0: Bueno, voy a tener que hacer ñoquis.
1: Algún día le tocaba, viejo.
0: Sí.
1: Bueno, les voy a contar, no sé si se enteraron, que Jujuy está viviendo un momento histórico porque han recuperado una de sus momias más sagradas, el niño del Chani.
0: Mira.
1: Después de 119 años lejos de Jujuy, el niño del Chani regresó el 28 ayer de mayo a la provincia donde fue hallado en 1905, cerca del Nevado de Chani. El cuerpo permanecía en el Museo Etnográfico de la UBA y fue restituido a Tumbaya tras ser un histórico reclamo de las comunidades coyanas.
0: Me parece muy bien.
1: Se trata de un niño que creen que tendría unos 5 años y formó parte de una ceremonia incaica en Capacocha. Lo quería decir y no me quería trabar. Sí. Ritual en el que los niños eran ofrecidos espiritualmente a los apus, espíritus protectores de la montaña. El frío extremo permitió conservar el cuerpo junto a objetos ceremoniales.
0: Muy bien. Ahí se me vino a la mente en Salta que podés ver a los niños del Yuyayato.
1: Y claro, ¿no? Es muy parecido, me parece, la historia.
0: Es una historia fuerte. Bueno, bueno, aquí estamos en Portal Argentina. Se viene el 6 del 26 en La Pampa, en Intendente Alvear, la fiesta de la soja, con distintas actividades y también bandas en vivo. Así que atención en Intendente Alvear, provincia de Córdoba, la fiesta de la soja el 6 de junio. Y en Córdoba, en Sintra, se hace la fiesta zonal del salame, que estoy viendo acá un salame tremendo, también el día 6, una tradicional fiesta del salame que organiza el Club Luro de esta localidad de Sintra, con cena, con show musical y demás. Gracias a todos por enviarnos información a través del 11 2520 6040. Romina Fasani, hay más información para este boletín.
1: Sí, en un ratito les cuento todo.
0: Bueno, el 5 vamos a tratar de estar allá. Y hasta el 7, los amigos de la Ruta de la Yerba Mate nos invitan.

0: Están a el mundial de la yerba mate. Es el primer mundial que se celebra en el Museo del Mate. Estuvimos allí hace unos días, que va a evaluar la calidad sensorial de más de 150 muestras mediante catas a ciegas con jurados internacionales. Lo que buscan es otorgar un prestigio al producto y además va a haber una exposición abierta al público. Esto es en el Museo de la Yerba Mate en la Ciudad Autónoma de Buenos Aires del 5 al 7 de junio. Vamos a tratar de estar allí. Mandamos un fuerte abrazo a los amigos de la Ruta de la Yerba Mate, que vienen haciendo un trabajo enorme todo el tiempo.
1: Quiero creer que este mensaje no llega por IA, pero dice ni una página web, porque dice www.
0: Sí.
1: No sé quién es, pero el número termina en 6893 y dice... Hola, muy lindo su programa, los escucho desde Villa del Rosario, provincia de Córdoba. Los felicito por el programa.
0: Le mandamos un
1: muchas gracias,
0: abrazo.
1: No sé si serás Walter Wenceslao.
0: Sí.
1: Y ¿qué otra? Con sí, otro
0: Wanda.
1: Nombre. Walter Wenceslao Wanda, puede ser.
0: Puede ser.
1: ¿Eh?
0: Sí.
1: Bueno, gracias por tu mensaje, dice www. No logro descifrar tu nombre.
0: Muchas gracias.
1: Beso grande.
0: Gracias por estar allí, gracias por comunicarte al 11 25 20 6040. Hola, los escuchamos desde Santa Clara del Mar, muy cerquita de Mar del Plata. Sí, así es. Conocemos el lugar, nos hemos quedado, hemos disfrutado mucho de Santa Clara y allí también estamos en FM Premium, si mal no recuerdo. Dicen que el próximo fin de semana, el 5, comienza la fiesta costera folclórica. Es un evento que organiza la agrupación Corazón Gaucho, si podemos comunicarlo a todo el país. Van a haber espectáculos, va a haber buffet. Y es un punto de encuentro para quienes amen la tradición argentina. Así que en el partido de Mar Chiquita, en Santa Clara del Mar, el 5, 6 y 7 de junio. Entonces este encuentro costero. Y un saludo muy grande a Gerardo, que nos escribía desde Santa Clara del Mar. Qué lugar también impresionante.
1: Bueno, este mensaje llega desde la Patagonia, nos escribe Florencio, para felicitar por la selección musical del programa de ayer, que dice, excelente comienzo con Mercedes y León con Carito, muy linda versión, chicos, abrazo.
0: Gracias
1: por estar. Felicitaciones a los que...
0: Lindo programa tuvimos ayer también,
1: ¿eh? Ayer estuvieron buscando canciones más, con otras versiones y otras cosas más ampladas.
0: Sí, sí. Bueno, el encuentro salamónico se va a realizar el 5 al 7, que son todas las obras de Salamone.
1: ¡Qué bueno! ¿Dónde va a ser?
0: En Rauch. Uh-huh. Es el escenario privilegiado para este debate, ya que este partido tiene 4 hitos emblemáticos diseñados por el arquitecto Salamone entre 1936 y 1940. El Palacio Municipal, el frente del Hospital Municipal y las delegaciones rurales de Miranda y La Verde son estructuras que representan el apogeo técnico de quien se graduaría en 1917 con los títulos de arquitecto e ingeniero civil, tras una formación que incluyó el colegio Otto Krause y las universidades nacionales de La Plata y Córdoba. El arquitecto e ingeniero Salamone, esto es del 5 al 7, algo realmente muy, muy bueno. Y si tenés ganas de correr, se viene el Ultra Trail Merlo. El Trail Ultra Merlo. Los amigos de Deportes de Merlo vienen a full trabajando con esto, ¿no? Porque es del 5 al 7.
1: Sí, esto vas a competir con deportistas de elite que van a tener todo su conocimiento para compartir con otros participantes, con otros deportistas. Va a haber charlas dictadas por profesionales. Vas a poder compartir la pasión de correr, esta vez en la montaña, con este trail que te va a dejar sin aliento.
0: Muy bueno,
1: por los paisajes, diga, ¿no?
0: Pero está buenísimo.
1: No, porque te vas a cansar mucho.
0: Villa de Merlo, un abrazo grande y saludos a la gente de El Canablaya, del Torres del Sol, del Aires del Bosque. Bueno, la serie de hoteles que tiene el Grupo Canablaya, que están buenísimos y que aparte tenés distintas opciones, como por ejemplo el All Inclusive, como por ejemplo, sé que en noviembre vamos a estar cubriendo el de yoga.

0: El Kana Yoga.
1: El Kana Yoga, que va a ser un encuentro nacional de yoga con distintos exponentes de todo el país.
0: Tres días
1: con distintas clases, experiencias, muy bueno, ¿eh? Así que prepárate en el mes de noviembre con el grupo Kana Blaya, de Villa de Merlo, en el tercer microclima del mundo, casualmente, hacer yoga. Un fuerte abrazo para toda la gente de allí.

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0: Qué grande, inolvidable. El gran Adrián Otero y su banda Memphis La Blusera haciendo Cosa de Hombres. Tuve la suerte de conocerlo, de tener charlas muy buenas. Un tipo muy querido, muy respetado.
1: Sí. Un gran talento, que se ha ido de gira.
0: Mucho código. Así que, sí, me acuerdo charlas muy lindas que tuvimos con el señor Walter Gorelick, que le mando un abrazo grande, que están con el pre-post de Campolindo Mercedes.
1: Mirá qué interesante. Bueno, yo te voy a contar algo. Vos saliste a la ruta, te llegó una multa tal vez por una infracción que quizás cometiste, quizás estás en la duda. Y te cuento que la Agencia Nacional de Seguridad Vial detectó 152 radares fijos que operaban sin autorización nacional para emitir multas en rutas nacionales, por lo que se exigió el cese de uso y el retiro de esos dispositivos.
0: ¿Cuántos radares truchos?
1: 152.
0: Seguramente alguna de las multas que hemos pagado las hemos pagado por ahí.
1: Además, hay inconsistencias en radares que ya fueron habilitados. De los 363 radares fijos autorizados, solo 239 estaban ubicados en el lugar correspondiente. Otros 124 no fueron encontrados en el sitio habilitado durante el relevamiento realizado por la agencia. Así que atenti.
0: ¿Te acordás que acá cerquita? Yo me acuerdo, no tan cerquita, bueno, en Argentina, yendo para Chile, en la parte del Chocón, había uno que estaba escondido, ¿te acordás? Justo al lado del pero era un cazabobo, ¿no? Porque total. No hacía nada, no decía... No,
1: tiene que estar notificada la fiscalización, y bueno, si vos no le haces caso omiso, bueno, jorobate. Bueno, te cuento que ya comenzaron las primeras bajas. El organismo inhabilitó 6 radares fijos en Azul, 1 móvil en Exaltación de la Cruz, 4 móviles en Dinahuapi, y además intimó a diferentes jurisdicciones para regularizar equipos con verificación técnica vencida. Por lo tanto, si está vencido no lo tenés que pagar, no es una multa, no te corresponde. Bien. Además, el organismo explicó que ningún radar puede operar legalmente en rutas nacionales sin autorización previa. La medida apunta a reforzar controles y garantizar que las fotomultas se realicen de manera transparente y conforme a lo que indica la ley. ¿Quieres saber cuándo una fotomulta es válida? La infracción debe incluir datos precisos del radar, el dato de homologación, la calibración vigente, además del lugar, fecha, velocidad registrada, una imagen clara de la patente y correcta visualización del control vial.
0: Yo ahora, ¿hay una página o algo para ver esto? Porque yo, ¿te acordás cuando fuimos al norte, que nos llegó, pero por un kilómetro era por hora, una cosa así?
1: Si
0: era
1: un kilómetro por hora, tú sabes que no va.
0: Ya sé, no, pero era muy poquito, no sé, 65, y nosotros veníamos prestando mucha atención a todo eso. Tal vez habría que buscarlo, no me acuerdo en qué lugar de Salta fue. Pero cuando veníamos de Jujuy para Salta, o después de Salta, no, sí, de Jujuy para Salta. Nada, simplemente son cosas que decís, pagamos al final de esa multa y andás a ver si era real o
1: bueno,
0: no.
1: Hay que revisar todo.
0: Hay una página web para consultar.
1: Yo te diría que todo lo chequees la Agencia Nacional de Seguridad Vial, en donde vas a poder encontrar seguramente todos los radares, que son muchos.
0: Está bueno para saberlo, ¿viste?
1: 352 dijo que estaban. 152
0: radares truchos,
1: que están
0: un montón
1: fuera de...
0: Seguramente deben estar sobre las principales rutas.
1: Exacto, rutas nacionales.
0: Claro. Acabo de chequear, mirá. Acá está. Te dicen exactamente ruta nacional dentro del territorio nacional y te van...
1: ¿Qué dicen? Si es el municipio, te dicen cuál es el número de serie y qué tipo de móvil es, si es móvil o fijo,
0: sí.
1: Si está dentro del territorio nacional. Bueno, vas a poder encontrar todos. Están en Santa Fe, los que están en Santiago del Estero, en Córdoba, etcétera, etcétera.
0: Mirá vos. No, te sorprende, ¿eh? Te sorprende porque, no sé, por ejemplo, San Juan tiene solamente 2 habilitados, ¿no?
1: Sí. Pero si vos vas,
0: quiero ver
1: si vos ves alguno, por ejemplo, En la página de Coso te dice, está en el kilómetro San Nicolás de los Arroyos, tiene fijo. En el kilómetro 23.9, 24.8, 9.8, sí. 8.6. O sea, tenés un montón.
0: Bien. Hey, quiero ver, quiero llegar a otra provincia.
1: ¿Quiere ir a Salta, okay?
0: No.
1: ¿Salta la Linda?
0: No.
1: ¿A dónde? ¿Colonia Benítez? ¿En Chaco?
0: No.
1: Mirá. Quitilipi. Tiene un montón de radares, Quitilipi. Para Pucheta. 3 radares. 2 fijos y 1 móvil. Sí.
0: Por ahí, Corrientes.
1: Corrientes tiene pero, Corrientes espere, tiene un montón de radares, sea atenti.
0: Espera, quería ir a Córdoba, pero no encontraba. Chaco. Y de Chaco pasamos. No puede ser. Que...
1: Y si usted pone ahí arriba, abajo.
0: Estoy chequeando.
1: Provincia, ponga todo, dice todo, porque pone la provincia que quiere buscar.
0: Córdoba.
1: Y ahí te sale.
0: Hay una sola paga, entonces no son tantos, pará.
1: No, y son todos móviles, o sea que ahí te agarran.
0: Claro.
1: Y no te especifica del kilómetro tal al tal.
0: 4, 5, 6, 7, 8, 9, 10 radares ahí.
1: Y, pero depende de la temporada del año,
0: pueden,
1: lo mueven.
0: Pueden multiplicarse.
1: Ves que dice, son móviles, no
0: claro.
1: Está especificado del kilómetro tal a tal,
0: está bien,
1: que
0: no,
1: debería.
0: No, estaría bueno que, bueno, si son móviles, sabemos que en Córdoba
1: ruta nacional 10. Dentro del territorio provincial, dice.
0: Bien, perfecto. Pero está bueno saberlo.
1: Busque,
0: está bueno...
1: por favor, Salta.
0: A ver, vamos a buscar provincia de Salta.
1: Vamos ¿cuál? A saber si la multa que nos hicieron es verdadera
0: era válida o
1: no. O Salta, Metán, ahí está, sí.
0: Sí,

0: pague nomás.
1: Saludos
0: poniendo
1: a,
0: estaba la
1: a los amigos de Metal.
0: Y eran fijos.
1: Ya la pagamos, ya la pagamos.
0: Pero además tiene en Vaqueros.
1: Sí.
0: Tiene radares móviles también.
1: En general tiene varios móviles y en Colonia Santa Rosa tiene 4. Está bueno esto, saberlo. Cuando viajás a algún lugar, por ejemplo, nosotros nos vamos ahora dentro de un tiempito.
0: Pero eso que tiene 4 son móviles. Sí. Y puedo, están siempre en el mismo lugar. Fíjense que están del kilómetro 1308 al 1310.
1: Mira, hay una provincia que no tiene radares.
0: ¿Cuál?
1: Es la provincia que voy a elegir para ir.
0: Para irme de vacaciones. ¿Cuál, dijiste?
1: San Luis.
0: Pero sabes que tienen.
1: ¿Tienen?
0: No están homologados seguramente, pero los tienen.
1: ¿Estás segura? No sé.
0: Sí, sí, sí. Sí, tiene fiscalización. Tiene los carteles de fiscalización de.
1: Sí, hay muchos.
0: Pero... Y bueno, pero no están homologados porque si no estarían ahí.
1: Ah, ok. Pero no están acá. Entonces, ¿cómo es la página? Vamos a contarte bien.
0: argentina.gov.ar/seguridad vial/radares fijos y móviles autorizados para operar en rutas nacionales. Y ahí vas a encontrar todo.
1: Bueno, salvo que sean rutas provinciales, que sería otra cosa, ¿no?
0: Tal vez pero la Agencia Nacional de Seguridad Vial controla...
1: Es una sola. Sí, claro, la de los radares. Bien, señor, está bien. Bueno, esto es Portal Argentina.

0: Aló Brasil, bueno, sí, llegamos al final y ojalá que vengan muchos brasileños a veranear en invierno, a vacacionar,
1: a invernar.
0: Mucha gente que puedan aprovechar, que disfruten. No sé, tenemos un norte que es único en el mundo. La verdad, nuestro norte es único en el mundo, me lo dice siempre mi amigo de Alemania. Tenemos una Patagonia que es hermosa, tenemos unas provincias que son maravillosas y tenemos la mejor gente del mundo. A recibir a todo el mundo y que nos ayuden un poquito a crecer, que haya derrame de dinero para todos. Gracias a todos por la buena onda y volvemos a encontrarnos, si Dios quiere, en el fin de semana. Pasó volando, por Dios.
1: Pasó volando esta semana y estamos produciendo muchas entrevistas, así que estén atentos porque se vienen cositas.
0: Buena vida. Chau, chau.

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Estamos bailando a pleno y arrancamos con todo, con la producción de la radio que está en cualquiera hoy. Bueno, sí, en un cumple. ¿Cómo están? Bienvenidos. Hola, hola. Qué bien que la vamos a pasar. Tenemos de todo, ¿eh? Gran programa en el día de la fecha, así que a sumarse. Esto es Pa' Arriba de Viernes. Upa, mirá, Mario Luis y Una Oportunidad. Bienvenidos.

bailando por acá con tu música favorita, uno de los elegidos. Muy bien. Estamos a pleno bailando por acá con la producción de la radio. Hoy se sale, ¿no? César, Gastón. Sí, Gastón de César hoy. Bueno, seguimos adelante. Lo que viene es La Base. Sí, La Base por acá nos trae Amor Tóxico. Adiós.

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2: Yo no te pido la luna, pero los quiero ver saltando y bailando, ¿eh? 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

Bueno, ahí estamos bailando a pleno en esta jornada de día viernes, en la previa del fin de saludos para Jorge, para Jere, para Matías, escuchando la red. ¿Qué pasó? Epa. Para Mati está Pablo, Nancy, muy bien. Hay mucha gente, me encanta.

favorita, muchas canciones, qué bien que estamos, a pleno. Damián Pérez y Simplemente Amigos y Eclipse Total. Seguimos, Siete Lunas y Dame Más Amor.

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tu música favorita en esta jornada que viene, que estamos con la producción en viernes. Mirá, ¿qué es esto, produ? Acá me mandan fotoclima, qué bueno. ¿Dónde están acá? ¿Esto es en Córdoba? Me parece que sí, ¿no? Qué lindo. Bueno, ¿cómo está el clima en tu ciudad? ¿Nos cuentan cómo viene este viernes?

Bailando por acá con mucha música en día viernes, en la previa del fin de semana. Venimos a pleno con muchos elegidos, mucha gente como Dora, como Pablo, como Ignacio, como Walter, que votaba los Palmeras y Pa' que tenga swing.

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Bailando por acá con esta canción elegida. Suena muy bien. Piso 21, Danny Ocean y Felices Perdidos. Una historia de amor. Y ahora llega Chesca con La Villano Antillano y Corina Smith para Activa.

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Clásicos por acá en Pa' Arriba, en este bloque, abriéndolo con un sonido elegido, te digo, la canción de Montana para Recuerdos. Ahora llega Granizo Rojo y Adolescente y Bonita, super clásicos.

Un par de remix a esta hora. Yo me enamoré a Mar Azul. Remix de los 90, ¿no? Que tenían su estilo. Bueno, por acá suena esta canción. Antes, la cumbia y ya llegó el sabor remix. Ahora viene Los Dorados y Si Tú Quisieras, suena así, báilalo.

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lunes en la previa del fin de semana, quinto capítulo de la semana y vamos a pleno, moviéndonos por acá con este elegido por Fernando. Suena Los Lirios de Santa Fe y Gastón Agrisani para Yo Soy Así. ¿Te gustó? Bueno, viene ahora Ezequiel el Brujo con Sergio Torres y Si le robas a un ladrón, escucha.

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Bueno, llegamos al final, bajamos la persiana de esta jornada de Pa' Arriba con todo lo mejor de la movida tropical. Nos vamos a reencontrar, obviamente, el próximo lunes. Que la pasen bonito. Dale, gracias por estar. Chau, chau. Nos vamos a ir con Caleb Di Masi.

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0: Dale que arrancamos la edición del día viernes. Despedimos despacito este mes de mayo. Se va mayo. Estamos en este viernes 29 de mayo de este año 2026, arrancando la edición de Estudio Mega desde Virasoro, Corrientes, Argentina, para todo el país y para los países vecinos acá, por supuesto, de Latinoamérica. Un abrazo grande para todos. Comenzamos la edición de
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0: Exactamente, arrancamos viernes, se viene el fin de semana. Mi nombre es Matías Toledo. Arrancamos la propuesta de Estudio Mega para todo el país. 60 minutos para compartir la mejor música acá en la radio.

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1: Siempre con toda la pachanga, con toda la fiesta, bien arriba, viernes, fin de semana que se viene, y como siempre los éxitos suenan por acá a través de tu radio favorita. Saludos en la lista de radios por acá, los amigos que se van sumando, también van dejando ahí mensajes a través del WhatsApp, acordate que está totalmente habilitado el teléfono WhatsApp, que es el 3756-618227. Ahí te podés comunicar y dejar tu mensaje. Mati, buen día, soy de Monte Caseros. Un tema para mi hijo Leandro Martínez de Virasoro, él trabaja en Las Marías. Soy Cristina, su mami, besos. Muy bien, muchísimas gracias. Van dejando los mensajes por acá, Mati. Estamos escuchando, gracias por el saludo hacia Tucumán. Estás saliendo a las 12 del mediodía y a las 18 horas de lunes a viernes. Saludos cordiales desde Radio Web Tucumán. Muy bien, muchísimas gracias por todos los mensajes. Gabriel Villalba de Sintonía Ciudad 88.5 desde Bellavista, desde la provincia de Corrientes. Ahí salimos también, muy bien, gracias a nuestros amigos de Sintonía Ciudad 88.5 en Bellavista, en la provincia de Corrientes. Gabriel Villalba, un saludo muy grande para vos y gracias por tomarte ese tiempo y dejar un mensaje acá en nuestro programa. Otro más por acá, Mati, yo paso los programas a las 11 de la mañana. Vas ahí, Chaco, a través de la 94.1. Gracias, muy bien, ahí estamos con todos los mensajes que van ingresando por acá. Acordate, 3756-618227. Si tenés una radio y por ahí no la estamos nombrando, manda un mensajito que vamos sumando a la lista por acá. 3756-618227. Hoy es viernes, se viene el fin de semana.

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1: ¿Cómo estás pasando? ¿Contento porque se viene el fin de semana? Excelente fin de semana, qué lindo. Otoño a pleno, acá como siempre, a través de la radio, con todas las canciones, la selección de música. 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
1: Como suena, impresionante. Toda la música por acá a través de la radio en el viernes. Ya cerrando esta semana con la compañía de Estudio Mega. Alvear, en la provincia de Corrientes. Saludos para toda la gente de Radio Anli. Muchas gracias a la gente de Monte Caseros, Curuzú, Cuatía, Bellavista. A los amigos que nos escuchan ahí por Entre Ríos también. Estamos en Buenos Aires, Zárate, Lomas de Zamora, Campana. Toda esa zona ahí que siempre escuchan el programa. A los amigos de 30 de agosto, a la gente de Pigüé, bien ahí, ¿cómo anda la gente de Tigo Viajes? Ahí siempre le estamos haciendo grabaciones para los amigos de Tigo Viajes. Un abrazo gigante ahí para toda la gente de Pigüé. A los amigos de Santo Tomé Corrientes, ahí a toda la gente de Dai Tienda de Regalos, que son clientes que toda la semana le estamos haciendo grabaciones para los locales, ofertas y demás, porque justamente por ahí, si no lo sabías, hacemos todo lo que es grabación de publicidades para radios. Todo lo que tiene que ver con grabación de publicidades, nos envías el texto y nosotros grabamos la publicidad que vos necesites. Ahí te comunicas al teléfono WhatsApp al 3756-618227. Vamos a la música, último bloque de canciones en esto que es Estudio Mega. Seguimos.

0: Señoras y señores, parte final del programa. Me voy, sí, me voy, pero volvemos el lunes, ya en el mes de junio, que vamos a estar cumpliendo 6 años de Estudio Mega. Acordate, 6 años de Estudio Mega ahora en este mes de junio. 6 años compartiendo éxitos, buena música, palabras, mensajes, audios también que suelen enviar los amigos. Bueno, todo eso acá a través de la radio. Como siempre, 3756-618227. Ahí se van sumando y van dejando mensajes por acá en nuestro programa Estudio Mega para todo el país y para gran parte de Latinoamérica, como siempre, con esta selección de música que tenemos acá compartiendo con vos siempre a través de la radio. Acordate, 3756-618227.
1: ¿Qué valor tiene la propaganda? Y feliz 21 años, amigos. Muchas gracias por compartir con nosotros el aire de la radio. Un abrazo grande y por muchos años más.
0: Gracias, gracias.
1: Que tengan un buen 21 años de trayectoria, que la pasen bien. Muchas felicitaciones. Hay que aguantar un programa 21 años. Y el, como digo siempre, el programa más federal de la República Argentina, Estudio Mega, desde FM Comunidad 92.5, los saludamos con un abrazo enorme desde San Andrés de Giles, provincia de Buenos Aires, República Argentina. Abrazos.
0: Muy bien, gracias.

gracias. Ahí están los saludos por acá. Muchísimas gracias. A 21 años de Radio La Mega acá en Mirasoro Corrientes. Y el programa Estudio Mega 6 años, exactamente. Así es. Bueno, gracias. Nos vemos el lunes. Gracias por todos los saludos, por toda la gente que se ha comunicado. Un abrazo enorme. Mi nombre es Matías Toledo desde Mirasoro Corrientes, Argentina. Te hicimos la compañía. El lunes estamos de vuelta acá para acompañarte. La música de Amar Azul para el cierre del programa. Chau, chau, chau, hasta el lunes. Que tengan excelente y un bonito fin de semana. Chau.

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3: Con un mate los silencios pesan menos y las charlas valen más. Bienvenidos a Música y Mates por la ruta de la yerba mate en este viernes que vamos a estar compartiendo juntos, adelantándonos un poquito al fin de semana, así que quédate en la radio.
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1: ¿Sabés lo que es cebar un mate con copete? Ah, atención, se trata de una muestra de la habilidad del cebador para lograr una infusión de calidad, aprovechando al máximo la yerba y obteniendo un sabor ideal. ¿Te considerás un cebador ahí, bueno, con copete? ¿Cómo es el tema? Bueno, contame en las redes, por supuesto. Música y Mates Radio, el Instagram, Música y Mates, el Facebook. Y ahora, a nuestro hermoso programa Música y Mates por la Ruta de la Yerba Mate, llega la música. ¡Wow!

¿cuánto mate se puede tomar por día? Esto la verdad que siempre es una buena pregunta. Y vos sabés que según expertos en salud se puede consumir diariamente, pero claro, varía según factores individuales como la tolerancia a la cafeína, el consumo total de líquidos y las preferencias personales. Seguinos en las redes, dale, allí estamos conectados, vos ya sabés. Música y Mates es nuestro Facebook, Música y Mates Radio, el Instagram. Y ahora recibimos a la música.

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1: ¿Cuál es la estancia donde podés conocer la historia de la yerba mate? ¿La conocerás? A ver, se trata de Santa Inés, que fue fundada en 1903 por Pedro Núñez y está ubicada en Misiones. Déjanos tu mensaje, dale, en nuestras redes sociales y nosotros seguimos adelante escuchando excelentes canciones como ahora.

La yerba mate es un superalimento, tiene un efecto poderoso en la salud, está cargado de nutrientes y enzimas y además es una fuente rica de vitaminas y minerales. Estamos conectados, vos ya sabés, a través de las redes sociales, allí nos podés decir lo que quieras, vía libre. Estamos, por supuesto, en el Instagram Música y Mates Radio y si no, en el Facebook Música y Mates. A Música y Mates por la ruta de la yerba mate llega ahora, claro, la música.

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1: Seguramente ninguno de nosotros recuerda el día que tomamos un mate solos por primera vez. Y la verdad que sí, yo no lo recuerdo, lamentablemente. Pero debe haber sido un día importante para cada uno de nosotros. Por dentro hay revoluciones, ¿eh? Claro que sí, seguí con nosotros en Música y Mates por la ruta de la yerba mate, porque ahora llega, y sí, la música.

0: aguante el mate, el amor y música y mates por la ruta de la yerba mate. Excelente fin de semana para vos. Nos reencontramos el próximo lunes aquí, como siempre, en la radio. No te olvides, te espero. Besos y abrazos. Chau.
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Bien, así después de la vuelta de cumplir con los auspiciantes del programa, mandándoles un gran saludo a todos y a cada uno de ellos. Muchísimas gracias, como siempre, por la confianza, por el apoyo. Gracias. La Heroica sonando por aquí, Rosas. ¿Qué letra en la Heroica? ¿Cómo se vino ese tema aquí a la Heroica de Paysandú? Para que la canten, para que ustedes la bailen, la gocen por ahí, ¿eh? Qué lindo que está ese cover por ahí. Impresionante. Vamos a leer otro mensaje que tenemos por acá. Dice: acá cuidándonos del frío. Está queriendo agarrar la gripe, anda rondando. Hay que cuidarse mucho, amigo, amigas. Se vienen los fríos. Hay días templados, días más fríos. Y bueno, y uno tiene que tomar las precauciones. Aunque las tomemos, a veces nos agarra desprevenidos. Y bueno, y la garganta, el resfrío, la tos, la gripe, se viene con todo. A cuidarse, porque se vienen tiempos inhóspitos por aquí, por estas latitudes. Ya están anunciados días muy, pero muy fríos, bastantes lluvias y de todo un poquito por ahí, porque si vos te pones a mirar las redes, la verdad que te morís, porque se vienen pronósticos impresionantes, impredecibles. Y bueno, hay que llevarlo adelante como se puede. Bueno, tomar los recaudos necesarios para cuidarnos un poquito. Tendremos que atinar un poquito a la miel, al limón, a toda esa cosa caserita por ahí, para poder prevenir un poquito y tener las defensas altas. Que no nos agarre con las defensas bajas, por favor, porque se viene con todo, ¿eh? Hoy el amigo Luis también estaba, como toda la gente linda que estuvo ahí en la sintonía, mejor dicho, ayer, lunes, miércoles y viernes, de 14

0: 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Lunes, miércoles y viernes de 14 a 16 horas. ¿Escuchamos la promo?
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0: 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Ahora estamos coordinando con La Verdadera, con la voz de Fede Ramos. Luna, dile, dice por ahí el tema, ¿eh? También te comentamos que esta voz que vas a escuchar en este tema, que lo vamos a poner completito, por favor, no puede ser de otra manera, va a ser la voz de Agrupación Ágata de Minas, la nueva voz de la grande del interior, Ágata de Minas, se viene con todo en este 2026, la voz de Fede Ramos. ¡Vamos arriba, amigo! Ahí estaba, sonando junto a La Verdadera.

sonaba la voz de Fede Ramos junto a La Verdadera. Bueno, se viene Fede Ramos con esta linda voz a Grupo Ágata de Minas, la grande del interior.

Luisito por acá dice, muchas gracias, un temazo. Este, hoy en día el Kimba lo hace junto a Pablo, el dúo canta y toca el trombón. El sábado lo vi en vivo después de un tiempo, salió un toque con la banda, justo estaba el Kimba. Eso relacionado al tema de hoy. El viernes la señora Nati sortea una funda de cerveza. Yo pinché, estoy lejos, nací a canje, dice Nati, que está por aquí los martes y jueves con su programa Mix Musical por ahí, ¿no? Desde Argentina. Dicen que el vino caliente es bueno para la gripe. Habrá que probar, obviamente. ¿El vino caliente? Sé que alguien de mi familia lo tomaba, el vino caliente, por ahí. Y hacía bien, sí. Si no, tomate un paracetamol y miel con limón, que sale espectacular por ahí. La radio, dice, hablando en serio, ¿cómo te hace olvidar estar enfermo? Hoy la Nati no tenía casi voz, terminó como si no tuviera gripe, bastante bien. La verdad que sí, la adrenalina sube cuando estás acá frente a un micrófono y sabés que del otro lado, aunque no te manden mensajes, aunque no digan nada, están por ahí escuchando, por ejemplo, como ahora, Encuentro Tropical. Y ahí está, Herederos para Vos y Lucas Hugo. Lucas Hugo y Herederos para Vos con este tema tan escuchado por Lucas, ¿no? Pero junto a ellos, a Herederos para Vos, que me encantan. Qué dos se juntaron, ¿eh? Para enamorarse, para no perderse una noche de baile.

0: Bueno, ahí sonaba Herederos para vos en la voz de Nicolás Pacheco junto a Lucas Hugo. Con este Celosa, para que bailes, para que entres en calor. Tenés frío, ponete a bailar. Escuchá Encuentro Tropical. Vamos a leer otro mensaje que nos llega a través del Facebook, por ahí Renacer Maldonado. Muy bueno, mi amiga, dice, por el tema que le pasamos hoy de Montecristo, por ahí, a Patricia. Mi amiga, acá se extrañan ustedes, acá en Aiguá. Bueno, ya vamos a estar saliendo. Capaz que con este programa no, pero bueno, se viene la tarde con Elena. Un programa con un estilo diferente. Los días jueves, de 17 a 19 horas, esta semana no, pero la próxima estaremos por aquí para compartir todos los géneros musicales, con el horóscopo, con entrevistas, con poemas, con de todo un poquito, como era el estilo de la tarde con Elena. Ponete a escuchar la promo y te invito, 17 a 19 horas los jueves, aquí por FM Renacer Uruguay.com.
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0: ¿La tiene por ahí la promo? Ponga la promo. Y nos venimos con este tema de la plaza.

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0: De La Planta sonando. Con este clásico hoy.
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0: Sentí toda la música, toda la música tropical para vos.
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2: Ahí sonaba De La Planta hoy, en esta linda versión, en este lindo cover. La verdad que

0: en este lindo cover. La verdad que impresionante, ¿no? Marcela Morelo, ¿no?
1: Gloria Estefan.
0: Perdón, Gloria Estefan. Me quedé media entreverada por ahí.
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0: Te queremos decir que mañana miércoles, aquí por FM Renacer, podés sintonizarnos las 24 horas del día, obviamente, que siempre estamos con programas en vivos, algunos grabados, pero bueno, como siempre, con conducción. Las 24 horas para vos. Pero a partir de las 20 horas y hasta las 21 horas, mañana miércoles, va a estar sonando por aquí el amigo de Radio Aldea Web, con la conducción de César por ahí. Con este, a ver si puedo ver por acá dónde está. Sonido máximo de 20 a 21 horas mañana miércoles, no te lo pierdas. También con toda la música, el género tropical para ustedes.
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